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1: 10:03 p.m.
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1: Las 0 horas con 44 minutos.

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1: 5 de la madrugada, con 2 minutos.

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1: Muy buen y lluvioso día. ¿Qué tal? ¿Cómo le va? ¿Cómo está usted? Un placer, un gusto, un agrado saludarles. Ya estamos iniciando esta edición de titulares, emisión de hoy martes 6 de octubre de 2026. Con agüita, con lluvias, bastante durante las últimas horas, en horas de la madrugada comenzó la lluvia. Afortunadamente bastante moderada hasta el momento en la capital de la región de Maule, ciudad de Talca, desde la cual entregamos esta emisión para todos ustedes, deseando un excelente martes, una muy buena jornada. 13 grados a esta hora la temperatura, como les señalaba, con lluvia en la capital de la región del Maule, que se ha prolongado durante varias horas ya hasta este momento y que de alguna manera va a continuar prácticamente durante gran parte del día acá en nuestra zona maulina. 14 la máxima para el día de hoy, así es, 14 grados, temperatura máxima para esta jornada. Para mañana también se extendería la lluvia, 75% de posibilidad en horas de la madrugada, como así también la mañana del miércoles, señala por acá la Dirección Meteorológica de Chile con respecto entonces a la ocurrencia de precipitaciones y que continuarán al parecer durante la jornada de mañana también acá en nuestra zona. Afortunadamente, como les señalaba hace algunos momentos, ha sido muy moderada, por lo tanto, de alguna forma no ha causado problemas hasta el momento. ¿Usted conoce por ahí de algún problema, algún anegamiento, inundación, algún lugar donde desde ya el agua esté en este momento complicando lo que es la situación, el tránsito? Línea de WhatsApp disponible, más 569-4901-7950. Desde ya, muchas gracias por su información. Loca está con 13 grados, con lluvia a esta hora de la mañana, provincia de Curicó, zona costa. Nos dice Constitución y Los Pellines con 13 grados, también con cielos nublados y lluvia. Lo que es la zona centro de lo que es la costa maulina. Zona sur, Peyúgue, Curanípe, Chovellén, 8 grados, también con cielo nublado y lluvia. En un 100% la región del Maule está con lluvia a esta hora de la mañana. San Javier también nos cuenta algo similar, 11 grados, cielo nublado y lluvia. Pencahue, 13 grados, también con cielo nublado y lluvia. Aquí nos cuenta Curicó, Molina, 13 grados, también con lluvia. La cordillera de la región del Maule, Vilches, punto de referencia, 11 grados, también cielo nublado y lluvia. Prácticamente todos los sectores geográficos anteriormente señalados con lluvia a esta hora de la mañana. Es decir, precordillera, zona de valle, cordillera de la costa, zona costa de la región del Maule, con lluvia a esta hora cuando estamos a 23 minutos, de las 8, 23 minutos, nos separan de las 8 de la mañana. Estamos en esta edición de titulares en Chilena del Maule, un saludo afectuoso, cordial para todos ustedes, deseando un excelente y muy buen día, los mejores deseos para usted que transita con nosotros en esta mañana. Deseando una muy buena jornada, Carlitos González, muy buen día. Acá nos dice, hola, muy buenos días. Tengo una excelente jornada ahí nuestro amigo por la ruta Talca-San Clemente, San Clemente-Talca, seguramente con bastante agüita también, con mucha lluvia a esta hora de la mañana ahí, específicamente lo que es ese trazado, ¿eh? Les recuerdo, 23 minutos, solo se paran de las 8, 23 para las 8. Estamos en esta edición de titulares en Chilena del Maule. Una situación gravísima, por decirlo menos, exactamente gravísima, reitero, por decirlo menos, de lo que está pasando en la región del Maule, ya que detienen a 10 personas por millonario fraude al Estado en 4 municipios de la región del Maule y el Gore. Y seguramente se van a destinar líneas investigativas y que ya no se ha hecho hasta el momento con respecto a temas muy inherentes y que de alguna forma tienen bastante coherencia. Porque los municipios que en este momento están involucrados en esta delicada, gravísima situación, hablando específicamente de las instituciones afectadas por estos ilícitos, corresponden a las municipalidades de Colbún, Longaví, Villa Alegre y San Javier, además del propio gobierno regional Gore del Maule, organismo que también figura como denunciante en la causa. Tema con respecto a aquello, estamos hablando de municipios, estamos hablando también de la coherencia que tiene el caso de Villa Alegre, a propósito de una funcionaria municipal, recordemos, desapareció hace más de un año y todavía no pasa absolutamente nada con ello. Son informaciones que se pueden de alguna manera ahí configurar justamente en líneas investigativas. Las autoridades detallaron que el desfalco fiscal asciende a 2.972 millones de pesos, a los que se suman al menos 316 millones de pesos vinculados

a operaciones de soborno. Como le comentaba hace unos momentos, los ilícitos corresponden a las municipalidades de Colbún, Longaví, Villa Alegre y San Javier, además del propio gobierno regional El Gore del Maule, organismo que también figura como denunciante en la causa. El operativo permitió la captura de 3 empresarios particulares. Señala por acá la información. La recupero en este momento y continúo. 3 empresarios particulares y 7 funcionarios públicos. Desde la Policía de Investigaciones aclararon que los empleados públicos involucrados no son altas autoridades de las municipalidades, sino que son empleados de distintas áreas de servicio. Respecto a la situación específica en el gobierno regional del Maule, se precisó la condición laboral de los implicados. Del gobierno regional, como se consulta, sí son 2 de los detenidos, uno que está renunciado y el otro está suspendido de funciones, confirmó la autoridad policial durante el punto de prensa. La investigación denominada Castillo de Naipes inició formalmente en octubre de 2024 y es liderada por el fiscal jefe de San Javier, Patricio Caroca, junto a la Brigada de Delitos Económicos Bridec de Linares. De la forma en que operaba la red, se explicó que el fraude se ejecutaba mediante la falsificación de instrumentos públicos, la manipulación de facturas y el posterior cobro de estos documentos a través de empresas de factoring por parte de los privados involucrados, configurando el delito de malversación. Los ilícitos perseguidos incluyen fraude al fisco, cohecho, soborno, estafas, delitos tributarios y lavado de activos. Respecto a lo que es esta situación, para concretar, las capturas se desplegó un amplio operativo de madrugada. Operaron alrededor de 70 detectives, en la cual se dio cumplimiento a 13 órdenes de entrada de registro y órdenes de detención en domicilios particulares, incautándose diversos aparatos electrónicos para su análisis. Ante la gravedad de los hechos que afectan gravemente la fe pública, el Ministerio Público confirmó que solicitará la medida cautelar de prisión preventiva para los 10 detenidos durante la audiencia de formalización. El Gore se pronunció sobre el caso y aclaró que las irregularidades comenzaron antes de su administración. El gobernador regional del Maule, Pedro Pablo Álvarez Salamanca, se pronunció sobre el caso y aclaró que las irregularidades comenzaron antes de su administración. Este es un tema que viene pasando desde el año 2024 hacia atrás. Nosotros asumimos en el 2025 y la primera gestión que hicimos fue presentar una denuncia el 7 de abril, señaló la autoridad. Según detalló Álvarez Salamanca, los funcionarios públicos implicados en el GORE trabajaban en el área de presupuesto e inversión, donde administraban los proyectos vinculados a las constructoras investigadas. Tras la denuncia interna, un trabajador renunció voluntariamente y otro fue suspendido de sus funciones tras la apertura de un sumario administrativo. El perjuicio específico para las arcas del gobierno regional se estima en unos 90 millones de pesos. Un tema gravísimo que desde ya está ocurriendo con respecto a esta situación que desde ya está arrojando seguramente distintas aristas investigativas y lo cual de alguna manera van a aparecer obviamente una importante cantidad de nombres involucrados en todo lo que es esta situación vergonzosa, por decirlo menos también. 18 minutos para las 8, 18 minutos nos separan de las 8 de la mañana. Y tristemente, amigas y amigos, hay muchas cosas que en nuestro país se continúan normalizando. Tantas cosas que ya este tipo de situaciones no sorprenden a muchos. Como común se está haciendo este tipo de situaciones, lamentable y dolorosamente. 17 minutos para las 8, 17 minutos para las 8. Y en línea, ¿a quién afecta todo eso? Toda la falta de recursos, la falta de dinero. Vamos con más información. Autoridades refuerzan monitoreo ante sistema frontal que afecta a la región del Maule. Recordemos que la región del Maule mantiene vigente una alerta temprana preventiva regional por un sistema frontal que contempla precipitaciones normales a moderadas, vientos nevadas y probables tormentas eléctricas entre el lunes 5 y jueves 8 de octubre. En este contexto se realizó una instancia de coordinación y monitoreo con participación de diversos servicios y organismos públicos, entre ellos Salud, Energía, Transportes, Senapred y otros integrantes del Sistema de Prevención y Respuesta ante Emergencias. Esto con el objetivo de evaluar el escenario, anticipar posibles afectaciones y reforzar las medidas preventivas en la región.
acuerdo con la Dirección Meteorológica de Chile, se esperan precipitaciones de hasta 35 a 45 milímetros en sectores del valle y precordillera, acumulación de entre 40 y 60 milímetros de nieve en zonas cordilleranas y vientos que podrían alcanzar rachas de hasta 60 kilómetros por hora en algunos sectores. A esto se suma que en Serna Geomín estableció una posibilidad moderada de remociones en masa, como desplazamientos, derrumbes y flujos de detritos, lo que se mantiene especial atención en ríos, quebradas, laderas y taludes. De gobierno Hans Geyer destacó el trabajo preventivo y coordinado. Como gobierno estamos trabajando coordinadamente para enfrentar este sistema frontal. Estamos monitoreando la situación en las 30 comunas de la región del Maule junto a Senapred, municipios y los distintos organismos de emergencia. El llamado es a informarse por canales oficiales, tomar medidas de prevención y evitar exponerse innecesariamente a situaciones de riesgo. Por su parte, el director regional de Senapred, Maule, Carlos Bernales, señaló: mantenemos un monitoreo permanente de las condiciones meteorológicas y territoriales, especialmente de ríos, quebradas, caminos y sectores con posibilidad de remoción en masa. Hacemos un llamado a la comunidad a mantenerse informada y seguir las recomendaciones de las autoridades. Las autoridades recomendaron extremar las precauciones en sectores cordilleranos debido a la acumulación de nieve y posibles dificultades de desplazamiento. Cabe mencionar que la alerta temprana preventiva regional permanecerá vigente mientras las condiciones meteorológicas así lo ameriten. 15 minutos, nos separan de las 8, 15 para las 8. Continúa la lluvia en este momento en la capital de la región de Maule, ciudad de Talca y prácticamente en gran parte de nuestra zona maulina. Estamos en Talca, en Molina, en la zona centro-sur, frecuencias en el aire para estar más cerca de ustedes compartiendo nuestra emisión en esta mañana, este día martes 6 de octubre. Con información en el plano nacional, Quirós se llamó a la calma y dijo que esta es la etapa del proceso de los ministros del ramo tras ingreso de presupuesto 2027. El Ejecutivo ha informado que el gasto crecerá 1,5% respecto de la ejecución proyectada para 2026. Ministro Más y recortes presupuestarios del gobierno dice claro que tiene que haber dolores. Mundaca, tras reunión dura e intensa con Quirós por presupuesto 2027, dice va a afectar al empleo. El gobierno ingresó el presupuesto 2027, pide autorizar endeudamiento por hasta 25 mil millones de dólares. Esquella respalda ajuste fiscal en ley de presupuesto. Hay que volver a la lógica de que uno gaste lo que tiene. Gobernador de Tarapacá y recortes del presupuesto, dice gobierno está a tiempo de corregir el mal diagnóstico de los tratamientos presupuestarios. 14 minutos para las 8, faltan 14 para las 8. Ministro Arrau llegó a Quilleco tras muerte de carabinero. Llamó a avanzar en las normativas que den más herramientas a las policías. El titular de la cartera de seguridad arribó a esta zona del Biobío, donde se reunió con familiares y compañeros de trabajo del nuevo mártir de la institución. Además, adelantó que el miércoles el presidente participaría de los funerales del sargento segundo Urrea. La situación ayer se mostraba justamente en redes sociales a la mamá de este joven carabinero. Una madre totalmente deshecha. Dice que hasta las lágrimas, yo creo que a muchos llegó precisamente ella haciendo un llamado al presidente a que esto no continúe. A aplicar la justicia, a aplicar mano dura. Decía ella, me llevaron a mi niño. Era tan doloroso, tan fuerte la expresión de una madre. Yo creo que a muchos nos cayeron las lágrimas. Dolorosa, triste situación. 13 minutos para las 8, 13 para las 8. Vamos al plano internacional. Lula y Bolsonaro inician los contactos para ampliar los apoyos de cara a la segunda vuelta. Recordemos que el domingo Bolsonaro obtuvo un 47,03% de los votos y Lula un 45,16%. Un resultado que estuvo acompañado de un fuerte crecimiento del Partido Liberal, formación del candidato opositor en el Congreso Nacional y en los gobiernos regionales. En Brasil, los candidatos derrotados descartan apoyar a Flavio Bolsonaro o a Lula en segunda vuelta. El partido de Bolsonaro consiguió una bancada histórica en la Cámara de Diputados de Brasil. Estamos en esta emisión de titulares, seguimos en el plano internacional. Trump aprueba el fusilamiento del autor de la masacre de una base militar de Texas en el año 2009. El ataque dejó además a 32 personas heridas y fue considerado el tiroteo más mortífero ocurrido en una instalación militar estadounidense.
Carabineros detuvo a 14 personas por diversos delitos en el centro de Valparaíso. El rango etario de estas personas es entre 15 y 24 años, todos hombres. La pregunta del millón, la pregunta que siempre nos hacemos, ¿qué anda haciendo adolescentes, jóvenes de 15 años en este tipo de situaciones? Vamos a otra información. Informa sobre operativo por sujeto que se escondió en casa tras disparar en la vía pública. No hay detenidos. Por ahora, el sector continúa acordonado y el procedimiento de carabineros se mantiene en desarrollo. Condena por cohecho a ex abogado municipal en caso Luminarias LED en Iquique. Los hechos de corrupción ocurrieron durante los años 2017 y 2018 en el marco de la licitación por la reposición del alumbrado público de la ciudad. La sentencia se conocerá el próximo 15 de octubre. Un brazo operativo de banda dedicada al robo de cobre desde mineras y trenes en Antofagasta. Los imputados fueron capturados durante diligencias desarrolladas en Arica, San Pedro de Atacama y Calama. Caso Javiera Jiménez, asesino de la influencer antofagastina, es condenado a presidio perpetuo calificado. Andrés Sutar Araya fue sentenciado por el crimen de la joven ocurrido en el mes de agosto de 2022. El tribunal acreditó que la agredió mortalmente en un sector despoblado, ocultó, quemó y enterró su cuerpo, además de entregar información falsa durante su búsqueda. Un caso que fue terrible a propósito, con respecto a los ribetes que entregó posteriormente, los detalles que se entregaron con respecto a lo que fue el protagonismo de este criminal. Vamos con más información. Mucha decepción, yo creo, en todos los ámbitos sociales de nuestro país. Ha provocado el fin de Yo Elijo Mi PC. Exministra Toá dijo que se puso ahí para concentrar, dice, el debate, mientras por debajo hay 50 recortes más. La autoridad dijo que el fin en Yo Elijo Mi PC es inadmisible, no es posible, no es un programa que sea aceptable que se recorte, por más que haya una necesidad de reducir gastos. Que muchos jóvenes lograron ser profesionales hoy en día, producto precisamente de esas facilidades que se les daban. Yo Elijo Mi PC. Que fue algo que obviamente ayudó muchísimo, muchísimo a muchos niños en su momento, a muchos jóvenes posteriormente, los cuales hoy en día son profesionales. Tiene que se termine algo tan vital, porque es vital hoy en día justamente contar con este tipo de tecnologías, justamente para poder estudiar y salir adelante. 9:08, 9:08, Monsalve, tras quedar con arresto domiciliario nocturno, dice, hace cerca de 2 años mi vida se quebró. Lo que pido, como es natural, planteo, dice, que para conocer la verdad hay que escuchar a ambas partes, dijo el ex subsecretario del Interior, luego del aplazamiento de la audiencia de preparación de juicio oral. 9:09, nos separan de las 8 de la mañana. Estamos en esta edición de titulares en Chilena del Maule.

0: Vamos con más noticias, con más información. Panchito Carreño, bajo la lluvia a esta hora de la mañana por las callecitas de Talca. ¿Qué nos cuenta Panchito? Bienvenido, muy buen día, lo escuchamos.
1: Elías Mena, muy buenos días, ¿cómo está, amigo mío? ¿Cómo amaneció?
0: Gracias a Dios.
1: Llueve, no intensamente, pero llueve. Ha llovido toda la noche. Y amaneció lloviendo, todas las plantitas, las saqué todas, las tengo todas en el patio y las tengo, las coloqué todas mis plantitas para que tomen esta agüita, la última agüita de lluvia. Esta agüita le hace muy bien a las plantas, no tienen cloro.
0: Sí, dicen,
1: Esta hace de que renazcan.
0: Limpia,
1: así que aquí estamos. Relaxen,
0: la hidratan,
1: aquí a la altura de donde están los tocomples, aquí estamos.
0: Ah, ya.
1: 13 y 14 sur con Avenida Colín. Estamos para ir hacia la Magisterio. Tránsito, un caos. Un caos. Andan hasta hormigas en bicicleta hoy día y en auto y en moto. No, hoy día es un caos el tránsito aquí en la Avenida Colín, el día menos. Tránsito muy, muy complicado. Los semáforos están en buenas condiciones en el sector que yo ando de la Magisterio a la Carlos Tru y de la Carlos Tru, que estamos aquí, como digo, en el paradero de la para avanzar. Aquí estamos usando los limpaparabrisas porque el agua es persistente. Y como te digo, he estado toda la mañana. Un abrazo tremendo, Lía, para ti, para todos los auditores. Que tengan todo un excelente día. Ya, nos vamos. Abrazo.
0: Muy bien.
1: Bendiciones, abrazos, abrazos.
0: Abrazos, sí, acá.
1: Hoy anoche prendí la tele. Llego a hacer ejercicio y pongo la tele y me puse a ver tele. Y me fijé de que la autoridad en Santiago, el alcalde, el gobernador, no sé quién era, interesado en reparar el mercado central ahí en Santiago.
0: Ah, sí.
1: Así que dije yo, ¿y eso por qué no pasa acá en Talca? ¿Por qué pasa ahí en Santiago nomás y acá no hay plata? ¿Estamos pobres? Estamos pobres acá. Así que dije yo, el alcalde de la ciudad, el intendente, parece que era, no sé quién era el otro.
0: Gobernador.
1: Gobernador, no sé quién era, y van a colocar como no sé cuántos millones para la reconstrucción o reparar el mercado allá donde la
0: central, sí, el sector.
1: ¿Cuánto se llama ahí? La Pioja, la Piojera, ¿cuánto hay?
0: Sí.
1: Un abrazo, buen día, Elías. Dije, oh, me acordé de mi mercado querido, digo yo, que se ve tan feo. Se ve tan fea la ciudad con esto de esa construcción ahí que no hagan algo. ¿Cómo para Santiago pueden invertir plata y aquí no pueden invertir? O aquí no hacemos la pega para postular a esos beneficios, porque para eso se postula.
0: De todas maneras.
1: Lo otro del día, en la 21 Poniente, entre la 28 y media y la 28, donde está el paradero de la 5 y la 7 y a media cuadra está el Cefán Magisterio, ese es un río y no se puede pasar. Me tuve que devolver.
0: Gracias, Panchito. Mucho cuidado transitar ahí en ese sector, El nuevo consultorio, la Magisterio, justamente al final. Yendo hacia el río, justamente. Un río, esa calle, Un brazo del río, claro, a lo mejor puede que se haya puesto por ese lado. Gracias, Panchito. Importante información. Transite con bastante cuidado, con mucha precaución en esta mañana. Hay muchas personas que también están en los paraderos esperando locomoción colectiva. Así que le vamos a pedir que pase a velocidad moderada. A veces se forman charcos de agua en esos sectores. Imagínense, usted pasa a alta velocidad, deja niños, a jóvenes, a adultos, adultos mayores, empapados. Así que le hacemos el llamado a transitar con bastante cuidado por donde están los paraderos. De esta manera evitaremos personas que tendrían problemas, obviamente, al quedarse con su ropa mojada. Transitar con mucha precaución, muy atento a la condición del tránsito en esta mañana. Un caos, lo decía Panchito Carreño con respecto a aquello. Prácticamente quienes nos sacan su vehículo durante los días en los cuales de alguna forma fue lluvia, hoy en día lo hicieron, Y seguramente eso aumentó, obviamente, en forma muy notable lo que es el parque automotor circulando a esta hora de la mañana por las callecitas de Talca y la región del Maule. Gracias, por la información que nos entregan a esta hora de la mañana a través de esta emisión de titulares. Chilena del Maule. Saludos para usted que está en Talca, en Molina, en la zona centro-sur. Puede hacer el aire para estar más cerca de usted. Vamos con más información. 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Un carabinero de Franco frustró a disparos o robo de vehículo. Niño de 3 años estaba a bordo de este móvil. El hecho ocurrió en la comuna de Puente Alto, Región Metropolitana. De seguridad, yo sigo preguntándome qué pasa con el tema de seguridad. Me juro, bla bla nada más con el tema de seguridad, pero no en lo concreto, absolutamente nada. No se ve. Y hay piezas de este juego de ajedrez que no están funcionando, ¿eh? Están funcionando. Con más información, caso de espionaje remesa a Alemania. Detienen a ex jefe de inteligencia por presunta alta traición. Allá la ley se cumple, ¿eh? A propósito. Las penas para él. Ay, ay, ay. Vamos con más información. La agenda del Partido Nacional Libertario para su reunión con CAS dice recortes al gasto y programas de género. Llegarán a Cerro Castillo para abordar el presupuesto. Acá aparece reforma de seguridad, las líneas rojas de Arrau y la idea de los senadores de llevar nómina de bandas criminales en carril aparte. Comisión indica que proyecto se presentará este miércoles. Seguimos pateando la pelota para adelante, ¿eh? Francis Hansen gana el Nobel de Física por descubrir neutrinos de alta energía de origen astrofísico. Donald Trump firma orden que permite a estadounidenses la compra de diésel rojo sin impuestos. Tienen a 4 miembros de organización dedicada al robo de cobre. Los individuos quedaron en prisión preventiva. El estudio reconstruye accidente de Renca. Fuga de gas tardó 27 segundos en terminar en una bola de fuego. El análisis de videos permitió estimar cómo se expandió. Terrible también aquella situación. ¿Se acuerda usted del camión de gas? Fue terrible. Invito a quedar en la sintonía de Chilena del Maule. Seguimos por acá. Hasta la mañana, chilena, así es que no se separe de nuestra sintonía.

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Bienvenidos a la mañana chilena. Continuamos en esta mañana junto a ustedes a través de la radio chilena del Maule. Gracias por estar en nuestra sintonía en esta jornada de este día martes 6 de octubre de 2026. Estamos bajo la lluvia, como el tema, ¿eh? Como la canción. Bailando bajo la lluvia. ¿No recuerda la película con Fred Astaire? ¿Se acuerda usted? Bailando bajo la lluvia, ahí aparecía. Así estamos, no bailando bajo la lluvia, pero sí bajo la incesante lluvia que nos entrega San Isidro en esta mañana, ¿eh? Ha enviado bastante agüita. Durante la madrugada comenzó esta lluvia, se ha prolongado durante varias horas y continuará prácticamente gran parte de este día, así lo señala la Dirección Meteorológica de Chile. Saludos a nuestro amigo Héctor Flores Macaya, con nosotros en sintonía esta mañana, deseando un muy buen día, dice. Hola, don Elías. En Once Oriente Alameda, un taco infernal, de sur a norte y de oriente a poniente, a tener paciencia. Buen día. Amigos, por todos lados está este tema de los tacos, ¿eh? Ahí nos puntualiza específicamente en el sector de Once Oriente con Alameda. Es tremendo ahí a propósito, ¿eh? Es tremendo ahí lo que es específicamente esa intersección. Once Oriente, Alameda, un taco de proporción. Imagínense, los que vienen por Dos Norte, los que van hacia la Dos Norte, los que vienen por Once Oriente hacia el norte, Once Oriente hacia el sur, los que vienen del sector Cancha Rayada. Tremendo, tremendo ahí, ¿eh? Por eso nuestro amigo Héctor Flores Macaya dice, a tener paciencia. Mucha paciencia, amigas y amigos, lo que más se pide, ¿eh? Muchas gracias a nuestro amigo Héctor Flores, ahí con nosotros en sintonía esta mañana, deseando que tenga un muy buen día. Y también mucha paciencia la tiene nuestro amigo ahí, ¿eh? 8:08, 8:08, estamos juntos a la gran cooperativa de Ahorro y Crédito Ahorroco, presente en Curicó, Talca y Linares. 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Con un afectuoso saludo para todos ustedes. Cuando la lluvia sigue acá en la ciudad de Talca. Vamos a la zona de Molina, Lontoya, a ver qué nos cuentan nuestros amigos. Allá está Alexis Mondaca, nuestro amigo José Quiñones. Un saludo afectuoso para ambos. En Lontoya, en la Viña Valdivieso o en Molina, ¿dónde estarán nuestros amigos en esta mañana? Su lugar de trabajo, me da la impresión, ¿eh? Cariñoso saludo afectuoso para esta mañana. ¿Qué nos cuentan? Bienvenido. Buen día. No tenemos audio. A ver, enviaron un audio acá, pero sin sonido. Ya, yeah, a ver si le funciona ahí el teléfono para hacernos llegar un audio. Está corriendo acá, pero no tiene audio. ¿Qué habrá pasado por ahí? ¿Los duendecitos? a ver acá, a ver si en este sí tenemos audio, pero se parece al anterior, ¿eh? Sí. No. Oye, no hay audio. No hay audio.

Estaba viendo cómo está acá todo, pero todo bien, ¿eh? Hay un problema ahí justamente en el envío del audio Alexis o José, quien esté ahí a través de la sintonía de Chilena de Maule en esta mañana, ¿eh? Algo pasa, no marca. No marca el espectro de audio ahí específicamente en el que nos envían en esta mañana, ¿eh? A ver si solucionan ese problemita ahí. Ya nos cuentan qué está pasando en la zona norte de la región del Maule, la zona de Molina, Lontué, Curicó, donde también hay lluvia a esta hora de la mañana. No sé si se mantiene la lluvia o desde ya ha arreciado un poco. 8:10, 8 de la mañana, 10 minutos, en línea de WhatsApp disponible, más 569-4901-7950. Le recuerdo, más 569-4901-7950. Estamos en esta edición de La Mañana Chilena, la más cordial, grata bienvenida. Le ponemos color a esta mañanita, sí. Pongámosle ese color verdecito, maravilloso. Ese color que nos habla de esperanza, nos habla de fe. Nos habla de que las cosas pueden ser mejores. Vamos con el color esperanza en esta mañana, a través de Chilena del Maule.

0: 8 con 15 minutos, 8 de la mañana, 15 minutos. Estamos en esta edición de La Mañana Chilena. Gracias por estar en nuestra sintonía en esta jornada de hoy, martes 6 de octubre de 2026, amigas y amigos. Un saludo cordial, cariñoso, afectuoso para todos ustedes, deseando un excelente y muy buen día. Ahora sí, por ahí Alexia arregló el problemita con el teléfono, ¿ah? A ver, vamos a escucharlo ahora sí. Ahora sí que se marca el espectro de audio, ¿ah? Cosas que pasan, Alexis, ¿ah? No se preocupe, cosas que pasan. A ver, ¿qué nos dice por acá nuestro amigo? Bienvenido, muy buen día, de la zona de Molina Lontué en esta mañana. A ver cómo está la zona por allá. Tienen agüita, tienen lluvia. ¿Qué nos cuenta? Bienvenido, buen día.
1: Hola, don Elías, buenos días.
0: Muy buen día.
1: Oiga, le pusimos plata al teléfono, ahora le recargamos la tarjeta al teléfono.
0: Ya, bueno.
1: Disculpe por los audios, no, no sé qué pasó ahí, oiga, que no,
0: no se preocupe.
1: No se cargó la
0: voz. ¿Qué pasa?
1: Bueno, no. Le decía que me gusto saludarle, que.
0: Muchas gracias, igual para mí.
1: Por acá estamos escuchando en sintonía desde toda la noche, estuvimos la radio prendida, así que. Todo bien. No, le contaba en el audio anterior que no se pudo reproducir, que la lluvia empezó acá, bueno, en Molina, la casa empezó a llover como las 9, 8 de la tarde más o menos. Y se mantuvo toda la noche y bien fuerte, diga don Elías.
0: Mire.
1: Estamos trabajando de noche, así que nos percatamos de todo eso.
0: Exacto.
1: Bastante lluvia toda la noche, a eso de las 4, 5 de la madrugada. Ya se intensificó mucho más. Y ahora aquí está lloviendo un poco menos, pero la lluvia sigue y ojalá siga. Creo que va a seguir todo el día.
0: Sí.
1: Ojalá en algún momento, para preguntarle a Marco Antonio Solís dónde estará la primavera, güey. Que no,
0: buena pregunta.
1: Se nos ha perdido.
0: Exacto.
1: Eso, amiguito. Cuídese, que tenga una buena jornada ahí de trabajo. Por aquí vamos a descansar ya.
0: Qué bueno.
1: Camino a ver a las princesas de la casa. Abrazo, amigo. Cuídese bien.
0: Abrazo, Alexis, que esté muy bien. Muchas gracias. De madrugada le correspondió turno a nuestro amigo, ¿eh? La madrugada. Este día percibió todo lo que fue la lluvia durante toda la madrugada en la zona de Molina, Lontué. Agüita, lluvia, bastante intensa por lo demás, así no se lo comentaba en este audio, ¿eh? Gracias, Alexis, que tenga muy buen día. Merecido descanso, los mejores deseos, ¿eh? De compartir con la familia, con mucho cariño, ¿eh? Muchas gracias a todos ustedes por estar conectados a través de Chilena del Maule en esta mañana. 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Digo, junto a nosotros en esta mañana a través de Chilena del Maule. Transite con cuidado, con bastante precaución, bastante agüita, mucha lluvia, calles, asfalto húmedo, por lo tanto, ante una emergencia, la frenada no es igual. Mantenga distancia con el vehículo que le antecede. Así, de esta manera, tendremos la posibilidad de, ante algún imprevisto, alguna emergencia, reaccionar justamente de la mejor forma. 8 con 19, 8 de la mañana, 19 minutos, estamos en La Mañana Chilena.

0: 8:23, 8:23, estamos en esta emisión de La Mañana Chilena junto a ustedes, en nuestra emisión de hoy, martes 6 de octubre de 2026. Bastante tránsito a esta hora de la mañana porque hay dos poniente confluyendo hacia lo que es el centro de Talca. Mucho vehículo. Así que transitar con bastante cuidado, con mucha precaución, usted como conductor, usted como peatón, usted como ciclista. Todos tenemos responsabilidad justamente al momento de ser conductores o peatones. Así que ya le hacemos el llamado, ¿eh? Estamos en esta emisión de La Mañana Chilena. Buenos y bendecido día, don Elías, nos dice nuestra amiga Gloria. Cariñosos saludos para ella, para su familia. Dice saludar a la señorita Florencia, don Panchito, señor Malandrín, don Ofrens, don Alexis Mondaca, don José Quiñones, don Patricio Valdés, don Claudio Valenzuela, don Esteban Bravo, don Héctor Flores, don Manuel, don Iván Barrios, Anita Isabel. Desearles un hermoso y bendecido día. Con mucho cariño, este saludo, como siempre, de parte de nuestra amiga Gloria. Acá otro lindo saludo. Dice, gracias Señor por tu amor incondicional, por tu cuidado constante y por nunca soltarme de tu mano. Florcitas, un maravilloso paisaje muy colorido. Te saludo justamente con esa linda leyenda. Y esto que sí que es una tremenda verdad, amigas y amigos. Esto, muchas gracias a nuestra amiga Gloria, siempre para la reflexión, nos envía bonitos saludos. Es una tremenda y gran verdad esto, dice. Somos ricos si tenemos salud. Todo lo demás es lujo. Aparece ahí un señor y en ristre, con su sombrero, justamente con su cabeza mirando hacia la tierra, mirada, mejor dicho, hacia la tierra. Aparece un tractor, es un campo, ¿eh? Y los surcos de tierra ahí. Agradecido, ¿eh? Justamente, es un símbolo de agradecimiento la actitud que tiene él en este bonito saludo. Dice, somos ricos si tenemos salud, todo lo demás es lujo. Una gran verdad. Estamos en esta emisión de La Mañana Chilena. Saludos a esta hora para todos ustedes. Gracias por estar a través de la sintonía de nuestra estación emisora, deseando muy buen día. A ver, vamos con nuestro amigo Alejandro Huenul por las callecitas de Talca en esta mañana. A ver, ¿qué nos cuenta Alejandro? Bienvenido, buen día. Algo por ahí parece que va a llegar a mi ahijada a alguna parte, ¿eh? Alejandro, buen día, lo escuchamos.
1: Aló, muy buenos días, don Elías Mena, ¿cómo está mi rey? Aquí bien, ya vamos, gracias, saliendo usted. Ya camino al hospital, ay, la bien. Terapia. Así que vamos feliz, contento con mi linda frutillita.
0: Eso es, qué bueno.
1: Oiga, les cuento, me queda un mes de licencia de conducir y un mes de la recepción técnica, así que ayer estuve conversando con mi hija para que me acompañara, ando manejando ya, apareciendo bueno. La última gotita de mi licencia a conducir.
0: Eso es.
1: Así que ya manejo mi valero ya por don Elías.
0: Qué bueno.
1: Pensé en el auto ahora, pero muy complicado ahora para este segmento del hospital. Exacto. Así que mejor me voy en el bus rojo. Gran ser bueno, don José, el caballero que maneja el bus, y para la asistente. Ya, felicidades, cuídense.
0: Que le vaya muy bien, Alejandro, muchas gracias. Paso de la paz, nuestro amigo ahí del Hospital Regional de Talca en esta mañana, ¿eh? Que le vaya muy bien a él, a su frutillita, como lo dice, con mucho amor y cariño, ¿eh? Así que los mejores deseos y gracias por estar en sintonía, deseando lo mejor de lo mejor. 8:27, 8:27, estamos en La Mañana Chilena.

Espérenos unos minutos. 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

0: Estamos en Chilena del Maule, continúa la lluvia en este momento en la capital de la región de Maule, ciudad Talca. Saludos a esta hora para ustedes que nos sintonizan en nuestra emisión, en alguno de nuestros diales en Talca, en Molina, en la zona centro-sur. Vaya nuestro saludo, ¿eh?, para usted que nos sintoniza muy lejos de la región del Maule. Tenemos agüita, tenemos lluvia en Talca. Desde la madrugada, prácticamente gran parte de la madrugada comenzó la lluvia. Y desde ya se ha prolongado hasta este momento. Lluvia moderada, eso sí, afortunadamente, ¿eh? No ha causado al parecer problemas, ¿eh? Justamente eso es muy bueno, una muy buena noticia con respecto a aquello, ¿eh? Los pasos bajo nivel habilitados, hemos recibido información referente a lo contrario, así es que desde ya esperamos que la situación se mantenga bien, ¿eh?, normal durante las próximas horas. La lluvia continuará, ¿eh?, así lo señala la meteorología. Los entes correspondientes, justamente de emergencia, están preparados ante cualquier eventualidad. Afortunadamente, no ha tenido que ser necesario aquello. Tenemos que estar preparados, ¿eh?, como les decía ayer antes que iniciara la lluvia. Siempre tenemos que estar preparados, amigos y amigas. Siempre. Panchito Carreño, a ver qué nos dice por acá. Lo escuchamos. Vamos con usted. A ver, ahí está.
1: Oye, sí, Elías, hay mucha agua por la calle, por varios sectores. A tener precaución, colegas, señores conductores de vehículos particulares, buses, camiones, transportes, colectivos, lo que sean, tengan precaución, chiquillos. Hay gente en los paraderos, hay gente en la esquina que va cruzando. Bajen un poquito la velocidad o apéguense un poquito al centro de la calzada. No vayan por la orilla, porque la orilla está allá. Por lo menos un medio metro de agua que va corriendo por los bordes ahí de entre la calle y la solera, así que tengan precaución, un poquito más despacio, no, así no hay para qué apurarse. Exacto. Ya que anda mucho vehículo por la calle, mucho vehículo, un día de lluvia, todos salen en sus vehículos y es entendible, pero más vale esperar un minuto en la vida que perder un minuto perder la vida.
0: Exactamente.
1: Así que tengan precaución.
0: Mucho cuidado, ¿eh?, para usted que transita, que conduce, lo decíamos delante, ¿eh?, referente a aquello. Hay muchas personas que en este momento seguramente aún están esperando locomoción, movilización, por lo tanto le hacemos este llamado, ¿eh? Nos refuerza justamente Panchito con respecto a aquello, importante. El que anda por las calles, justamente, con mayor razón, la experiencia habla, y eso es bueno, ¿eh? Eso es importante. Estamos en esta emisión de La Mañana Chilena junto a ustedes. 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Estamos en esta emisión de titulares, que es el primer programa de La Mañana Chilena, ¿eh? La Mañana Chilena. Estamos en Talca, en Molina, en la zona centro-sur, frecuencias en el aire para estar más cerca de usted. A ver, por acá nos escribe. Nos escribe Manuel Hernández, saludos, ¿eh? Manuel Hernández. Nos cuenta, hola amigos de Radio Chilena, accidente de tránsito en carretera debajo del puente de 8 Sur, de sur a norte. Tremendo taco, dice, ¿eh? De sur a norte, pista oriente. Saludos, dice Gasfiter en ruta, ¿eh? Se identifica ahí nuestro amigo por su trabajo, ¿eh? Así que le hacemos este llamado, atención, accidente de tránsito en carretera debajo del puente de 8 Sur. De sur a norte está este accidente de tránsito, hay un taco de proporciones en el lugar. Así que transite con bastante cuidado, con mucha precaución. De sur a norte, pista oriente. Accidente de tránsito, carretera debajo del puente de 8 Sur, de sur a norte, este accidente. Hay un taco tremendo ahí en el sector, de sur a norte, pista oriente. Desde allá, ¿eh? Saludos a nuestro amigo Manuel Hernández, ahí que nos entrega esta información. Pone por acá, dice, técnico a domicilio, ¿eh? Gasfiter, técnico reparaciones, Talca. Mire qué bien. Muchas gracias a Manuel Hernández, a que nos entregue esta información. Debajo del puente de la 8 Sur, entonces, accidente de tránsito por ruta 5 Sur, de sur a norte el accidente, ¿eh? Transite con bastante cuidado, con mucha precaución usted que se incorpora a la ruta 5 Sur y que viene de sur a norte. Se va a encontrar ahí debajo del puente de la 8 Sur con un taco de proporciones, ¿eh? Accidente de tránsito. Muchas gracias, Manuel. 13 minutos, nos separan de las 9, 13 minutos para las 9, estamos en esta edición de La Mañana Chilena. Línea de WhatsApp disponible, más 569-4901-7950, le recuerdo, más 569-4901-7950. A ver, por acá tenemos a Carlito González, a ver qué nos dice. Carlito, bienvenido. Buen día.
2: ¿Cómo está, amigo Lía? Buenos días.
0: Bien, gracias a Dios, usted.
2: Buenos días, amigo Mauro, yo creo que debe estar escuchando por ahí, que anda recién haciendo el aseo. Oiga, amigo Elías, un datito para todos los conductores.
0: A ver, cuéntenos.
2: ¿Cómo? Mire, yo trabajo en el tema del aire acondicionado, pero sí, yo también quiero ayudarlo en caso de algo, ¿verdad? Para darle una receta, para que no les pase lo que le pasa a muchos conductores en su vehículo, que me he dado cuenta en hartas ocasiones. Entonces, darle el consejo por radial.
0: A ver, cuéntenos.
2: Por ejemplo, ¿qué pasa si el aire acondicionado del auto no funciona y se empañan los vidrios? ¿Cuál es la solución que le pueden dar al vehículo para que no se empañen los vidrios? Esa es la consulta del día. Y si alguien sabe o quiera saber el dato, yo se los puedo dar por WhatsApp en el aire de la radio.
0: Muy bien.
2: Oiga, colóqueme la venia bendita para empezar el día martes con ya ganas, pues, por favor. Y saludo a todos y a todas que escuchen la radio. Y a mi compadre Mauro, que anda perdido. Nada más, aquí lo espero para el 18 chico que arriba en San Clemente. No importa, si se cura lo voy a dejar igual, no más. Mala no le tengo.
0: Eso es. Que te bien, Carlitos, gracias por estar en sintonía. Buen datito, ¿eh? Queremos escucharlos a ustedes, amigas y amigos. Así que a ver si tiene usted algún datito cuando se empaña el vidrio, justamente el parabrisas. ¿Qué se puede hacer? ¿No tiene usted aire acondicionado? ¿No le funciona nada dentro del vehículo con respecto a aquello? ¿Qué se puede hacer? Buena pregunta, ¿eh? Y ahora en estos días de lluvia es algo que de alguna manera ocurre, ¿eh? Ocurre muy, muy, muy a menudo. Les ocurre a todos. Así que es una muy buena receta que a lo mejor por ahí Cardito nos puede dar con respecto a aquello, de qué manera podemos subsanar este problema, ¿eh? Porque es un tema cuando se empaña el parabrisas. Prácticamente pierde gran parte de la visión, un porcentaje altísimo justamente, de menos visión tiene usted hacia el exterior. Y ahí ocurren los accidentes por alcances, atropellos y todo aquello muchas veces, ¿eh? Más aún esto se aumenta con el punto ciego del vehículo, ¿eh? Que también es un tema a tener en consideración. Gracias, Carlitos. A ver si más adelante nos entrega la receta referente a aquello. Siempre es bueno, ¿eh? Vamos a escucharlos a ustedes, como les decía. 10 minutos para las 9. Usted nos pidió un temita. Ahí está, pues.

7 minutos para las 9, 7 minutos nos separan de las 9 en esta mañana de este martes 6 de octubre. A ver, por acá, nuestro amigo Manuel Hernández, ¿eh? Nuestro auditor que nos comunicaba recién del accidente de tránsito en la ruta 5 Sur a la altura de la 8 Sur, de Sur a Norte. Con respecto a la pregunta que hacía Carlito González referente, y aquí es bueno justamente para desempañar el parabrisas. En estos días de lluvia, cuando el aire acondicionado no funciona, cuando hay problemas específicamente de aquello, ¿eh? Dice pasar un paño húmedo con una gota de jabón. ¿Puede ser? Pasar un paño húmedo con una gota de jabón, puede ser, para desempañar el parabrisas. Buena, ¿eh? Buena. Más adelante vamos a saber qué receta nos entrega por ahí Carlitos, ¿eh? Y usted también participe al más 569-4901-7950. Si usted tiene problemas con el aire acondicionado, con todo lo que es el tema de calefacción al interior del vehículo, ¿cómo puede desempañar el parabrisas? Más 569-4901-7950. Si usted tiene una receta, le ha dado resultado, es buena, ¿eh? Así que compártala con nosotros al más 569-4901-7950. Todo sirve, ¿eh? Todo sirve. Los días de lluvia, cuando los vidrios se empañan, obviamente, necesitamos una mejor visibilidad hacia el exterior, así es que es muy bueno lo que ustedes nos pueden entregar. 5 minutos para las 9, estamos juntos a la gran cooperativa de ahorro y crédito Ahorrocop, presente en Curicó, Talca y Linares, en esta emisión de La Mañana Chilena. Saludos a esta hora para usted que está en su lugar de trabajo, que está ahí específicamente trabajando en esta mañana en algún punto de Talca, de la región del Maule. Para usted que desde ya está preparándose para comenzar este día. Los mejores deseos. 5 para las 9.

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0: Estamos en la mañana chilena a través de Chilena del Maule, nuestras frecuencias en el aire, en esta mañana lluviosa que tenemos en la capital de la región del Maule. Llevamos calidez, compañía, cercanía para todos y cada uno de ustedes. Como siempre, muchas gracias a todos y cada uno de ustedes por dejarnos entrar en su hogar y, por supuesto, llevar nuestra compañía para todos ustedes. Cariñosos, afectuosos, saludos cálidos en esta mañana, cuando la temperatura alcanza 13 grados en la capital de la región del Maule, ciudad de Talca. En algunos sectores está lloviendo con algo de lluvia, está lloviendo con algo de frío, eso es. Está lloviendo con algo de frío en esta mañana en algunos sectores, ¿eh? 9:10, 9:10. 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Estamos en esta edición de La Mañana Chilena, un saludo cordial, afectuoso para usted que recién amanece en este día. Mejores deseos. Vamos con Patito Valdés. Patito Valdés dice, buena. La edad, dice. Ay, que tenga buen día, Patito, ahí con nosotros en sintonía. Nos cuenta algo bien interesante, amigas y amigos, como así también bastante preocupante, ¿eh? Patito, lo escuchamos. Bienvenido, muy buen día. Buen día a la sintonía de Chilena del Maule.
1: Muy buenos días, don Elías Mena, que esté muy bien. Muchas ya amaneció gracias, junto pues. A todos los compañeros ahí en la radio Chilena del Maule, junto a los auditores. Un día lluvioso, en la mañana camino a Viejo Maule, la precipitación, ¿cómo se dice? Moderada, está lloviendo en este minuto acá, suave, como se dice, sí. Ojalá no haya tanto estrago. Creo que hubo un accidente por ahí por carretera frente a la población Manso de Velasco.
0: Exacto.
1: Ojalá que no pase. Igual hay gente que corre a esa velocidad aún lloviendo, sobre todo los que andan en camionetas grandes, que parece que el estatus social lo hace correr más cuando hay lluvia, para mostrar el vehículo.
0: Gente estúpida. No falta, no falta.
1: Bueno, estaba viendo el reporte sobre la bacteria que está en Rusia, ya, que es controlable, no se alarme la gente. Es un brote que estaba trabajando, que esta niña se le quebró el envase donde iba y se infectó, bueno, falleció parece ella. Pero me llama la atención, en Rusia están trabajando con cepas de virus. Yo he escuchado, y todos hemos escuchado por ahí, los que tenemos por la parte militar, que las próximas guerras van a ser bacteriológicas. Yo creo que estos tipos tienen que tener mucho cuidado, porque de repente se les puede arrancar cualquier cosa y vamos a terminar igual que con el COVID cuando lo crearon, ¿ya? Hay muchas especulaciones, ¿ya? Y quieren controlar la natalidad en el mundo, que somos muchos, ¿ya? Otros que, bueno, pero lo más peligroso de todo esto es la inteligencia artificial, que ya lo reconocieron los grandes creadores de esta inteligencia, como se dice, ¿ya? Nosotros cuando, no sé si tú te acuerdas de allá, cuando salió las primeras películas de Arnold Schwarzenegger, ya, con estos aparatos que habían de robots y todas las cosas, sí. Mirábamos esto lejos, pero daba escalofríos pensar que esto podía suceder, y ahora está sucediendo. O sea, esto no es una cosa que, no, te pasaste la película, no, ya estamos, ya esto está in situ ya, hay memorias inteligentes que pueden hacer cosas que nosotros no lo podemos hacer.
0: ¿Ya? Exacto.
1: De hecho, la medicina está muy avanzada en este aspecto con doctores virtuales, ¿ya? Usted mismo, yo mismo, pues en su teléfono una aplicación y salen los medicamentos, los pros y los contras. Entonces usted puede diagnosticarse usted mismo su enfermedad.
0: Increíble,
1: el problema es saber si realmente cómo va a reaccionar el organismo.
0: Justamente.
1: Entonces yo creo que estamos muy avanzados en la tecnología y va aumentando más, pero puede ser también nuestra destrucción. Chau, chau.
0: Exactamente, ¿eh? Gracias, Patito. Interesante lo que nos dice, nos cuenta ahí, ¿eh? Justamente me quedo con lo último, ¿eh? Puede ser nuestra destrucción con esto de la inteligencia artificial y todo aquello. Dice que en los años 70, no sé si se acuerda, Patito Valdés, hubo una película que se llamaba Coloso. No sé si se recordará, una película en blanco y negro, donde la computadora de Estados Unidos, justamente la principal, y la de Rusia, también en similar condición, se unían, y se hablaba, no se hablaba específicamente de inteligencia artificial, pero sí de conexiones, y ambas se unían y comenzaban prácticamente a esclavizar a la humanidad. Es decir, fue un tema bastante importante, interesante, que de alguna manera daba bastante temor con respecto a lo que podía venir a futuro, con respecto a lo que era, lo que se mostraba en esa película, que era obviamente de ciencia ficción. Pero era impresionante porque tenía justamente tantos niveles de inteligencia que en ningún caso trataban de desconectarlas y no había por dónde, prácticamente. Es decir, tenían baterías y generadores propios con los cuales de alguna manera se alimentaban y de esta manera buscaban energía por otros lados y la obtenían. Entonces, de esta manera fueron poco a poco esclavizando a la humanidad. Es una película justamente de los años 70, como les decía, Coloso se llama este film, que es bastante interesante y que ya en ese tiempo, en los años 70, nos hablaba específicamente de esto que hoy en día estamos viviendo, ¿eh? Y las películas que han venido posteriormente también han mostrado bastante de eso, que hoy en día a propósito es una realidad. Ya en ese momento lo era, hoy en día con mayor razón es una tremenda y gran realidad, con lo cual de alguna forma se nos invita a tener mucho cuidado, a, en este caso también de alguna manera, quienes están en lo que es el tema político, poder también, en este caso, generar leyes, generar normas y todo lo que sea, en este caso, para poder controlar este tipo de situaciones. Porque al principio lo decíamos, cuando apareció la inteligencia artificial, había que, de alguna manera, legislar referente a este tema. Pero hoy en día vemos justamente quienes deben hacerlo, prácticamente no hay nada referente a aquello. Hoy en día se hace inteligencia artificial, se hace esto, se hace esto otro, y nadie controla absolutamente nada. Así que de ya es importante tener en consideración aquello. Y lo que dice Patito Valdés al final, podría llegar a ser nuestra destrucción. Justamente, si esto no se legisla, si esto no se controla de una manera definitiva, vamos a sufrir las consecuencias, y ya muchos seguramente lo están sufriendo con respecto a lo que se puede hacer con esta inteligencia artificial, que es muy buena, no estamos en contra, es muy buena, pero hay que saber justamente controlarla, como así también manejarla y legislar referente a aquella. Estamos en las 9:17, 9 de la mañana, 17 minutos, en esta emisión de La Mañana Chilena. Saludos afectuosos, cordiales para todos ustedes a través de nuestra estación emisora.

0: 9:22, 9:22, estamos en la mañana chilena a través de Chilena del Maule. ¿Tiene algún datito usted para desempañar el parabrisas? Si tiene problemas con el aire acondicionado, con la calefacción y todo eso en su vehículo, ¿cómo lo puede hacer? Déjenos un datito, ¿eh? Un datito. ¿Qué puede servir justamente para desempañar el parabrisas? Que en este tiempo, obviamente con lluvia, se empaña bastante, ¿eh? Un datito así, a muchos se les va a servir también lo que usted nos pueda entregar, ¿eh? Estamos en esta mañana junto a ustedes a través de Chilena del Maule, en la zona centro-sur, en Talca, en Molina. A ver, Patito Valdés por acá, vamos con usted, lo escuchamos.
1: Sí, Elías, esa película refleja lo que está pasando ahora.
0: Coloso.
1: Imagínate, los años 70. Exacto. Como que alguien la trasladó hasta esta época.
0: Impresionante, ¿eh? Sí.
1: Oye, pero yo tengo un sobrino muchos años viviendo en Europa, muchos años, sí. Cabrón. La década de los... antes, los 90, se fue a Europa, ¿ya? Y él me contaba, cuando falleció mi hermano en febrero, de que en Suecia, ya hay, Suecia, todos sus países, ya hay un sistema donde tú puedes insertarte un chip parecido al del teléfono, pero más chico, con toda la, con toda tu información genética, todo, todo, todo, tu grupo sangre, todo. Y con ese mismo tú puedes, como una tarjeta de banco, puedes pagar. O sea, ya no sacarías la tarjeta, la pasarías, sino que solamente levantas tu mano y pones la palma hacia, hacia adelante de la máquina te, se cancela, o si tienes que ir al médico, todo eso.
0: Increíble.
1: Ya la tecnología está.
0: Exacto.
1: Está ya. Yo no sé si ya la van a implementar, pero a ese nivel ya. ¿Te acuerdas tú, Elías, que hubiera una empresa aquí en Chile que
0: sí,
1: está
0: sí.
1: Reclutando gente para con la iris del ojo? Identificarse, hay algunas empresas que ya lo hacen, sí, acá en Chile, alguna que otra. Tú te acercas y te ven el aire del ojo y te identifican.
0: Justamente,
1: ¿ya?
0: Sí.
1: A ese extremo estamos llegando ya. A lo mejor no lo vamos a ver nosotros, pero está ahí, a la vuelta de la esquina, como se dice, toda esa tecnología.
0: Yo creo que ya pronto va a estar acá en Chile, Patito, ¿eh? Sí. Impresionante, ¿eh? Los niveles de tecnología que hoy en día ya no es solamente la huella digital, sino que ya hoy en día justamente es específicamente el iris del ojo, o la palma de la mano, justamente todo lo que es el

0: el cubito de huella que tenemos en la mano. Impresionante, ¿eh? Cómo avanza la tecnología de esta manera. Bueno, tratando de que no se alteren, no se falsifiquen documentos y todo aquello. Gracias, Patito. Interesante lo que nos cuenta nuestro amigo. Siempre ahí al día con respecto a la información y las tecnologías de hoy en día. Ahí por acá, Patito también nos entrega un datito referente a cómo... a cómo desempañar el parabrisas. Dice, yo tengo uno. Sacar el parabrisas. Bien, Patito, muchas gracias, ¿eh? Gracias por estar en sintonía ahí en esta mañana. Estamos en la mañana chilena junto a ustedes a través de nuestra emisión. Un saludo cordial para usted que está en Talca, en Bolivia, la zona centro-sur. Buen dato nos entregó el Patito Valdés ahí, ¿eh? Sacar el parabrisas y se acabó el problema. A ver, tengo saludos por acá, dice, hola, buenos días, quisiera saludar con mucho cariño a don Gastón Flores en su cumpleaños. Mire qué bien, le vamos a cantar, deseando lo mejor para él, ¿eh?
1: Un año más.
0: Tuve el honor, dice, y el gusto de conocerlo el año pasado, y es una linda persona junto a sus hijas, ¿eh? Felicidades, don Gastón, saludos con mucho cariño. Le saludo, pone el nombre acá a la persona que le saluda, ¿eh? A ver si nos envía su nombre justamente para saludar a don Gastón. ¿Quién le saluda? Así que muchas felicidades a don Gastón Flores, que está celebrando su cumpleaños en este día 6 de octubre de 2026. Muchas felicidades. Que sea un día distinto, diferente. Que esto también marque el inicio de situaciones bonitas, positivas, de luz. Así que hartos cariños para él, ¿eh? Con mucho cariño le saludan acá. Claudia, ahí coloco el nombre, nuestra amiga que le saluda con mucho cariño, ¿eh? A don Gastón Flores en su cumpleaños. Le reitero, ella dice, tuve el honor de conocerlo el año pasado y es una linda persona junto a su hija. O a sus hijas, felicidades, ¿eh? Don Gastón. Lo pase bonito, lo pase muy bien, con mucho cariño de parte de Claudia. Este saludo, al cual también nos adherimos nosotros desde la Radio Chilena del Maule. Deseando muchas felicidades en este día. Que lo pase bonito, lo pase bien, sea un día distinto, como les decía, sea diferente. Y siempre en compañía de todos sus seres queridos, ¿eh? Don Gastón. Así es que los mejores deseos en su cumpleaños. Estamos en las 9:27, 9 de la mañana, 27 minutos. Estamos en Chilena del Maule. Estamos más cerca de usted en esta mañana de este día martes.

0: 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Las 9 de la mañana, con 33 minutos. ¿No necesitas un ejército o maestro? 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

0: 16 minutos faltan para las 10, 16 para las 10. Continúa la lluvia en la capital de la región de Maule, ciudad Talca. Sigue la agüita, sigue la lluvia. A ver, vamos. Estamos en esta emisión de la mañana chilena a través de Chilena del Maule. A ver, ¿qué nos dice por acá Panchito Carreño referente al accidente de tránsito en Ruta 5 Sur? Lo escuchamos.
1: Y está la crema en la carretera de sur a norte, o sea, la pista del lado oriente hacia Santiago, porque ahí al bajar de la 8 Sur, la primera bajada a la carretera, antes de llegar a Baroli, ahí es, hablamos como ejemplo, por decir, como la 6 Sur, 7 Sur.
0: Sí.
1: Ahí chocaron y está el tránsito súper complicado. Carro bomba, bombero, carabinero, ambulancia, hay de todo ahí. Justo en esa bajadita que hay ahí el día. Ahí se produce un accidente, un choque. Una colisión se le llama eso. Sí, porque seguramente sí. Algún vehículo bajó y no miró y se incorporó a la carretera claro. Y el vehículo que venía le puso al pescazo.
0: Y con lluvia.
1: No se alcanza a divisar si es vehículo chico, vehículo grande, no se alcanza.
0: Gracias, Panchito. Importante notita que nos entrega a esta hora de la mañana, entonces, referente a este accidente de tránsito. Todos los equipos de emergencia están en Ruta 5 Sur a esta hora de la jornada. Observando lo que es entonces este accidente de tránsito que nos comunicara hace algunos momentos Manuel Hernández, ¿eh? En Ruta 5 Sur. Ruta 5 Sur frente a la ex población Talca, ¿eh? ¿Se acuerda usted? La población Talca frente ahí por Ruta 5 Sur, de sur a norte el accidente de tránsito. Taco tremendo en el sector, ¿eh? A ver, ¿y acá qué nos agrega? Lo escuchamos.
1: Ah, mira, muchas felicidades, Eli, al tío Gastón ahí.
0: Mire, ¿eh?
1: La vía a la espalda. Muchas felicidades al tío Gastón. De que lo cumple, pero feliz acá. Es Francisco, hermano de Carlos, hijo de Francisco y Oriana.
0: Muy bien, pues adhiere también al saludo de cumpleaños, ¿eh? Para don Gastón Flores, que está celebrando su cumpleaños en el día de hoy. 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Juntos a Ahorrocop, estamos a esta hora junto a ustedes en esta emisión de Chilena del Maule. En esta mañana, a ver, Mauricio Gallegos por acá me envió una información, último minuto, hace muy pocos instantes. 8 minutos aproximadamente. Violenta colisión múltiple se registra en la ruta 5 Sur, kilómetro 256,8, pista oriente de sur a norte. Se trata de una colisión de 5 vehículos que deja al menos 2 personas lesionadas. Esto frente a la empresa Coexca. Trabajan los equipos de emergencia en el sector, ¿eh? Ya luego habrá más información entonces, detalles con respecto a aquello. Totalmente independiente al otro accidente que recién informábamos y que durante la mañana estuvimos entregando también detalles referente a el accidente registrado de sur a norte ahí por Ruta 5 Sur. Este es otro accidente, lamentablemente, ¿eh? Violenta colisión múltiple, hace solo 8 minutos ocurrió este accidente. Violenta colisión múltiple se registra en Ruta 5 Sur, kilómetro 256, pista oriente de sur a norte. Se trata de una colisión de 5 vehículos que deja al menos 2 personas lesionadas. Trabajan los equipos de emergencia en el sector, seguramente bomberos, equipos de emergencia, de salud, carabineros en el lugar. Me imagino que también estará la concesionaria en el sector, justamente entregando apoyo a lo que es este múltiple accidente de tránsito. Imagínense, 5 vehículos involucrados entonces en este accidente de tránsito, 2 personas lesionadas, ¿eh? De lo que se sabe hasta el momento con respecto a esta información, la cual estará entregando más detalles en el transcurso de esta mañana. Transite con bastante cuidado, con mucha precaución, imagínense. En tan poco tiempo, 2 accidentes de tránsito en la ruta 5 Sur. También originado de sur a norte, ¿eh? 2 accidentes de tránsito de sur a norte. Ahí a la altura de la 7-8 Sur, uno de ellos, y el otro ahí a la altura de la empresa Coexca. que deja 5 vehículos involucrados entonces en este accidente. 2 personas lesionadas hasta el momento es lo que se entrega como información. Los equipos de emergencia en el lugar están entregando lo mejor de sí justamente para llevar tranquilidad y alivio a las personas involucradas en este accidente. 11 minutos para las 10, 11 minutos, o nos separan de las 10. Gracias por estar en la sintonía de Chilena del Maule.

0: Estamos en la mañana chilena a través de Chilena del Maule. Gracias por estar en nuestra sintonía. Bien moderada la lluvia hasta este momento en la capital de la región del Maule. Así desde ya podemos ver hacia exteriores en este momento cómo precipita, cómo tenemos agüita, cómo tenemos lluvia acá en la ciudad de Talca. Moderada hasta este momento, afortunadamente. Lo cual, de alguna manera, esperamos no esté causando problemas, ¿eh? Eso sí, la imprudencia, amigas y amigos, a quienes están conduciendo, origina muchas veces los accidentes de tránsito, ¿eh?, donde se ven involucradas personas inocentes. Los límites de velocidad y todo aquello, pavimento, asfalto, resbaladizo. No estar atento a la condición del tránsito, los vidrios que se empañan y desde ya, todo un tema que de alguna manera hay que prever con bastante cuidado, ¿verdad? Obviamente la responsabilidad al conducir, usted no puede conducir a 120 kilómetros por hora en día de lluvia. Hay que tener bastante cuidado con eso. A ver, Carlito González delante nos hacía la pregunta de datitos referente a de qué manera desempañar el parabrisas, ¿ah?, cuando ocurre esta situación y usted no tiene ningún medio como poder hacerlo, tiene problemas en la calefacción, tiene problemas en el aire acondicionado, en su vehículo, ¿de qué manera se puede resolver? A ver, por acá Panchito Carrillo nos entrega un datito también. A ver, vamos con usted, lo escuchamos.
1: Yo decía un datito como para desempañarlo, el parabrisas. Sí, eso fue lo que sí. o yo entendí mal.
0: No, bien, bien.
1: El mejor datito es una nova, una dos, tres gotitas de detergente, el que use usted, y se lo pasa la novita con las gotitas ahí al parabrisas, por bien, todo el parabrisas interior.
0: Exactamente.
1: Y así no se empaña. Buen datito, ¿eh?
0: Bueno.
1: Buen datito. No se empaña el parabrisas.
0: Buen datito, Panchito. Muchas gracias, ¿eh? No, interesante lo que nos cuenta él también con respecto a aquello, ¿eh? Es un problema a propósito en este tiempo, cuando el tiempo de lluvia, me refiero, cuando los parabrisas, los vidrios interiores se empañan, ¿eh? Hay todo un problema de visibilidad. A ver, y acá también nos entrega otro datito referente a lo mismo. A ver, vamos con usted. Claro que acá es cuando ya las condiciones lo permiten, ¿eh?, del vehículo técnicamente.
1: Y lo otro, si tiene aire acondicionado, el aire frío lo limpia, sí, pero ligerito, el aire caliente no. El aire frío lo limpia rapidito.
0: Exactamente, también un buen datito ahí. Claro, pero estamos viendo la posibilidad en caso de que usted no tenga aire acondicionado o no tenga la calefacción en buen estado. Entonces, es ahí donde se produce el problema. Marito Valdés entregó una buena solución, ¿eh? Sacar el parabrisas, dice. Estamos en esta emisión de La Mañana Chilena. La frase, a ver, Patito Valdés nos envía la frase del día, dice, es: si llueve, todos nos mojamos, según el gran maestro. Exactamente. Cuando llueve, todos se mojan. Gracias a todos ustedes por participar de esta emisión de La Mañana Chilena. El más 569-4901-7950. Queremos escucharlos a todos ustedes, amigas y amigos, a través de este programa. Escucharlos, ¿eh? Saludos cariñosos, afectuosos para todos ustedes en esta jornada, deseando un muy buen día y los mejores deseos para quienes están en Talca, en Molina, la zona centro-sur, frecuencias en el aire, para estar más cerca de usted. Muchas gracias a Gladys, Andrea, que nos entregan información a esta hora de la mañana. Un cariñoso saludo para ustedes, gracias por estar ahí. De imágenes del accidente de tránsito en la ruta 5 Sur, vehículos involucrados, personal de emergencia en el sector, una camioneta que al parecer una pandereta la detuvo ahí justamente en una acequia, una camioneta Nissan de color rojo, hay un Jeep también involucrado, hay un bus de la empresa Altas Cumbres, lo vemos a la distancia en esta imagen, varios vehículos, ¿eh?, personal de emergencia en el sector en el lugar. Imagen del momento entonces en este accidente de tránsito en ruta 5 Sur, kilómetro 256. Muchas gracias a Gladys y Andrea que nos entrega la información de último instante también a través de las imágenes en esta mañana chilena. Varios vehículos involucrados. Esto está de sur a norte, así que transite con bastante cuidado. Con extremo cuidado, con mucha precaución ahí en el sector. A ver, por acá tengo a... El Patito Valdés, vamos con usted. Algo nos entregaba también detalles, ¿ah?
2: El accidente en la carretera y 5 vehículos involucrados en bus de Talcahuaní y Londres. No, perdón, de Altas Cumbres.
0: Altas Cumbres, sí.
2: De Altas Cumbres. Hay una camioneta Nissan Terreno Roja que está incrustada hacia alguna de las acequias hacia abajo.
0: Exacto.
2: Se nota un auto blanco. Las causas se las voy a decir al tiro, ¿no? ¿Para qué llamar a la CIEP? La imprudencia, sí. El correr a más de 120 kilómetros por hora con lluvia, el pavimento resbaladizo, adelante ni quieren después incorporarse ahí, y eso es lo que pasa. La imprudencia como siempre.
0: Exactamente, Patito, muchas gracias. Atento a la información también nuestro amigo ahí, el más 569-4901-7950. Sí, sí, Gladys Andrés, otro accidente, sea porque el otro está ahí a la altura de la 78 Sur. Justamente, cerca de lo que es la entrada a Talca. También está de sur a norte, ¿eh? Este es otro accidente que se produjo ahí a la altura de la empresa Coesca. En las inmediaciones de ahí, de ese sector entonces, donde hay 5 vehículos involucrados. Un bus de la empresa Altas Cumbres, que al parecer se dirigía hacia el norte. Y que desde ya está todo el tránsito detenido en ese sector en este momento, ¿eh? Muchas gracias a ustedes que también nos entregan información en esta mañana. Afectuosos, cariñosos saludos, amigas y amigos, como lo decía Patito Valdés. Claro, factor primario, lo que es específicamente la imprudencia muchas veces, ¿ah? Donde se ven involucradas personas inocentes en estos accidentes. Porque no todos a la par justamente originan el accidente, sino que hay una persona que origina el accidente y los demás son parte de lo que es específicamente que viene muy cerca. Y aquí es donde hacemos el llamado a los límites de velocidad, como así también dejar distancia del vehículo que le antecede. Hasta la saciedad vamos a decir aquello, ¿eh? Porque nos falta la gente imprudente, uno deja muchas veces el espacio entre el vehículo que le antecede y nos falta el que se entra, ¿eh? Se mete nomás y vamos dejándole nuevamente un espacio mínimo en caso de alguna emergencia. Bueno, ojalá que alguna vez podamos entender bien el mensaje referente a aquello, ¿eh? Estamos en la mañana chilena a través de Chilena del Maule, junto a ustedes entregando y compartiendo nuestras emisiones de esta jornada, deseando que sea un excelente y muy buen día. A ver, Panchito Carreño nos habla del accidente, veamos, que nos entrega como información también en esta mañana, lo escuchamos.
3: Día acá en la carretera,
0: ¿sí?,
3: de sur a norte hacia Santiago, ahí doblando la 8 Sur a la izquierda o viniendo de la 8 Sur a la derecha, en la 21 Oriente, que toma la primera pista hacia la carretera.
0: Exacto.
3: No hay ningún accidente ya.
0: Ya,
3: qué ya bueno. Se fueron los vehículos, tránsito totalmente normal. Y hablan de otro allá por
0: sí.
3: El Padre Manolo, por allá,
0: sí,
3: no están
0: justamente
3: allá. Pero acá no hay nada, ya el tránsito totalmente normal en la carretera.
0: Gracias, Panchito. Se normalizó entonces a la altura de la 78 Sur el tránsito frente a la población Talca por ruta 5 Sur, de sur a norte el accidente de tránsito que nos entregaba Manuel Hernández en la mañana, ¿eh? Así que muchas gracias, Panchito. Ya está habilitado el tránsito por ese sector. Está el otro, que también está de sur a norte, ahí a la altura de la empresa Coesca, kilómetro 256 aproximadamente. También otro accidente de tránsito, 5 vehículos involucrados en ese accidente, 2 personas lesionadas hasta el momento, la información que nos entregan específicamente a través de Chilena del Maule. Gladys Andrea nos entregaba la información, Patito Valdés, justamente unidos a través de Chilena del Maule, entregándonos la noticia en esta mañana aquí en la radio Chilena del Maule. Yeah. A ver, Panchito, vamos con usted. Claro, antiguamente era ese el nombre, ¿eh?
3: Yeah. Hoy el día le, ¿sí?, hablas tú de la población Talca. Hay,
0: sí,
3: mucha gente que no conoce la población Talca.
0: Exacto.
3: Mejor nómbrale la Manso del Arco.
0: Exacto. Sí. En todo caso, ¿eh? Claro, antiguamente era la población Talca, ¿eh? Gracias, Panchito, ahí con nosotros en sintonía, mire. Vamos a hacer un alto, amigas y amigos, y ya continuamos en la mañana chilena juntos a la gran cooperativa de ahorro y crédito Ahorrocop, presente en Curicó, Talca y Linares. Esta edición de la mañana chilena. Muchas gracias a todos ustedes por participar a través del WhatsApp, el más 569-4901-7950, entregarnos información y, por supuesto, entregar orientación a quienes desde ya van en nuestra sintonía. Muchísimas gracias. Allá seguimos.
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0: 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Estamos en esta emisión de La Mañana Chilena, aquí en la radio chilena del Maule. A ver, por acá, ¿qué nos dice Carlito González? Vamos con usted. A ver, lo escuchamos.
1: Oiga, amigo Lía.
0: Sí.
1: Ahí estoy escuchando a los coleguitas de locomoción colectiva y a los de los que tienen autos particulares.
0: Ya.
1: Pero ahí están dando buena opción también, ¿eh?
0: Sí.
1: Esa, la del parabrisas, me gustó, ya.
0: Sacar el parabrisas.
1: Es lo mejor que se puede hacer. Y andar así en pura polera y sol, no va, ojalá así Y un poquito de shampoo también, pues. Aprovechar de lavarse. Pues salió bueno el hombre, digo. Así que ahí estoy escuchándolo a todos. Los que opinan sobre el tema, y ahí yo les voy a dar la receta en un ratito más.
0: No, bien, pues bien. Saludos a Carlito González ahí con nosotros en sintonía de esta mañana. ¿Le gustó la del Patito Valdés sacar el parabrisas? Ahí se soluciona el problema. Y a propósito de él, del Patito, por acá lo tenemos. A ver qué dice. A ver, andamos por ahí nomás, Patito, ¿eh? Lo escuchamos.
2: Don Panchito Carreño, gusto saludarlo por intermedio de la radio chilena. Oiga, don Elías es del tiempo de la galletería Weston, para comprar los cortes y comprar allá galletería. Entonces por eso él quedó con la población tal que todavía.
0: Pero la ex población talca, ¿eh? Allá la Manso Velasco que se conoce actualmente. Andamos por ahí nomás, Patito, ¿eh? A propósito. Estamos a través de esta emisión de La Mañana Chilena, en Chilena del Maule, para usted con nosotros en sintonía, deseando que tenga un excelente y muy, muy buen día. A ver por acá el Panchito que nos dice, lo escuchamos.
3: Oye, Elía.
0: Sí.
3: Y ahí hay una pasarela famosa.
0: Ah, sí.
3: ¿Te acuerdas de la pasarela famosa en el gobierno de Piñera, que la hizo el ministro, no, ¿cuánto era este compadre el que estuvo a cargo de los...
0: Sí.
3: Ah, sí. De sacar a los mineros allá. Ah, que es lo Lawrence que era, Goldberg. Lo que era del, en ese gobierno.
0: Sí, Lawrence Goldberg.
3: Se llaman,
0: sí.
3: Que vino a colocar unas piedras, colocó unas piedras ahí, y la cuestión, hicieron como tres veces a pasarela.
0: Sí, sí.
3: Hasta que salió, loco. Oye, creo que en los años que llega, que cuánto llega, el primer gobierno de Piñera fue
0: los
3: mineros,
0: sí,
3: que quedaron primero atrapados, ¿cierto? Sí. En el segundo, ya ni me acuerdo primero. Ya. Ahí va a ir Holberg,
0: no sé cuánto
3: se llama,
0: sí,
3: el compadre. Esa va a ser el ahí que creo que en los días, como no sé cuántos años, como 10 años, creo que han pasado como 5 o 6 personas por esa pasarela. Esa es la, sí, pasarela que costó más cara en este país.
0: Tiene historia.
3: La más cara. Como 3 gobiernos, y en el último lo hicieron. No me acuerdo en cuál, pero
0: historia.
3: Al final da lo mismo que la hagas, igual sacan plata. Pero fue famosa esa pasarela, esa, y llega ahí a la Manso de Velasco.
0: Exacto.
3: Del Barrio Oriente se cruza a la Manso de Velasco por la 6 Sur.
0: Tiene historia, tiene historia. Gracias, Panchito. Bonito recuerdo, ¿eh? Claro, Lawrence Goldberg, en aquella oportunidad, Lawrence Goldberg, ministro, en aquella oportunidad justamente ideó lo que fue esa pasarela. Ay, salud cariñosa María Luisa Orellana, que nos acompaña en sintonía esta mañana. Dice, ni la lluvia me detiene para saludarte. Buen día. Un colorido paragüitas aquí con corazones, ¿eh? Amiguito, muchas gracias. María Luisa Orellana, que nos acompaña en sintonía esta mañana, deseando muy buen día. Gracias por estar con nosotros, ¿eh? Por sus saludos, por su cariño. Buenos días, dice por acá, a pesar de la lluvia, que sea un buen día para ustedes y para toda la familia de Radio Chilena. Les saluda la familia Alvear Zapura. Cariñoso saludo a la familia Alvear Zapura, siempre con nosotros en sintonía. Que la paz del Señor esté en su hogar, ¿eh? afectuosos, cariñosos saludos del sector oriente de Talca, nos hacen llegar el saludo. Muchas gracias a todos ustedes a través de la sintonía de Chilena del Maule en esta mañana, este día martes 6 de octubre de 2026. 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

A continuación, veremos algunos nombres con los cuales se conoce el pituto. Movida, arreglín, compadrazgo, santos en la corte, paletía, influencia, contactos, tejemaneje, mover los palillos, arreglarse los bigotes, entrar por la ventana, ¡tengo un tío por ahí! Dependiendo las ocasiones y las instituciones, el pituto cambia de nombre. En la enseñanza básica se conoce como buena barra. En la enseñanza media como certificado médico. En las universidades como becas deportivas. En el trabajo como transferencia interna. En el amor como gancho. En los negocios grandes como propuesta pública. Y en los negocios chicos como, no importa señora, pero mañana me traen en

25 minutos para las 11 de la mañana, 25 minutos, nos separan de las 11. Estamos en esta edición de La Mañana Chilena, en Chilena del Maule. Estamos en Talca, en Molina, en la zona centro-sur. Ahí está nuestra frecuencia llevando nuestra señal para estar cálidamente más cerca de ustedes compartiendo nuestra emisión. El alcalde de la comuna de Talca, Juan Carlos Díaz, gestiona proyectos urbanos y de salud para Talca en reunión con ministerios. Interesante lo relacionado a este tema, ya que una intensa y extensa jornada de trabajo sostuvo en la capital de nuestro país, Santiago, el alcalde de Talca, Juan Carlos Díaz, quien se reunió con el presidente de la República, José Antonio Kast, y autoridades de gobierno para abordar proyectos estratégicos para la comuna de Talca específicamente. Junto a la senadora Andrea Valladares y el delegado presidencial regional Juan Eduardo Prieto, el jefe comunal planteó al mandatario la necesidad de avanzar en la declaración de prescindencia del terreno, donde actualmente

respecto a lo que es esta información, que hoy día es bastante interesante con lo que refiere específicamente a realizar proyectos. Otro resultado se produjo en la reunión con el ministro de Vivienda y Urbanismo, Iván Poduje, quien comprometió a priorizar recursos para el mejoramiento de la Diagonal Isidoro del Solar, eje que conecta la Plaza de Armas con la Alameda. Con el alcalde hemos comprometido a priorizar para inversión el mejoramiento de la Diagonal. Es un eje emblemático y es un compromiso ya, afirmó Poduje. La agenda incluyó una reunión con la ministra de Salud, May Chomalí, para abordar nuevos dispositivos de salud en los sectores oriente y suroriente, frente al crecimiento poblacional. La jornada finalizó con el subsecretario de Desarrollo Regional, Sebastián Figueroa, con quien se revisaron propuestas de intervención en lo que refiere específicamente a este ámbito. Sí, bastante provechosa la reunión, justamente, si es que desde ya todo esto se va a cristalizar definitivamente. Hace mucho tiempo que Talca espera justamente el tema relacionado con la cárcel, como así también con el mercado central de Talca, que en su momento, recordemos, fue un punto emblemático para nuestra ciudad, un punto histórico, un punto en el cual obviamente es importante realizar esta recuperación y volver a posicionarlo justamente en los estándares que, recordemos, históricamente estuvo en su momento. El tema de la Diagonal también es otro de los temas que se viene conversando hace ya algún tiempo, así que vamos a ver qué pasa también con aquello, Es otro punto bastante interesante, la hermosa Diagonal Isidoro del Solar, que conecta justamente el sector de la Plaza de Armas con la Alameda de Talca. 22 minutos faltan para las 11, 22 para las 11. Estamos en Chilena del Maule. Gracias por estar en nuestra sintonía.

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A ellos estamos en esta edición de La Mañana Chilena, en Chilena del Maule. A ver, por acá tenemos más información. Ahí en sintonía, Gladys y Andrea nos acompañan en esta mañana. Cariñosos, afectuosos saludos para ustedes. Deseando muy buen día. Comenzábamos en la jornada de ayer referente a lo que es el tema del caso de corrupción acá en la región del Maule, que involucra específicamente a 4 municipios de nuestra zona. Entre ellos Colbún, Villalegre, San Javier y Longaví. Dice, con respecto a aquello, se ha dictado prisión preventiva para 10 imputados por caso de corrupción en la región de Maule. Tras casi 9 horas de audiencia, la Fiscalía logró la prisión preventiva para los 10 imputados en una investigación por presunto delitos de cohecho, fraude al fisco, soborno, entre otros ilícitos. Los imputados corresponden a funcionarios vinculados a las municipalidades de Colbún, Villalegre, San Javier y Longaví, además de funcionarios del gobierno regional del Maule y una empresa constructora. El tribunal determinó que 7 hombres serán ingresados al complejo penitenciario La Laguna, mientras que 3 mujeres serán trasladadas al centro de cumplimiento penitenciario femenino, fijando un plazo de 4 meses de investigación. Está avanzando entonces lo que es este caso, como así también seguramente las líneas investigativas, sobre todo con respecto a lo que es casos que están en el aire. Seguramente aquí se van a unir, se va poco a poco a unir lo que es el puzzle, referente a la situación que pasa en diferentes municipios o que ha ido ocurriendo. Muchas preguntas que hasta el momento no han tenido respuesta y que aquí, específicamente, en los casos de Colbún, Villalegre, San Javier y Longaví, podrían tenerlo en esta oportunidad. Recordemos que en el caso específico de la comuna de Villalegre, hay una funcionaria municipal, justamente concejala de la comuna de Villalegre, la señora María Ignacia, que hasta el día de hoy está desaparecida. Entonces seguramente se van a vincular distintas líneas investigativas referente también a esa situación y tantas otras, ¿eh?, que hasta el momento no han tenido una respuesta coherente con respecto a tantas situaciones que se han vivido durante este último tiempo con respecto a lo que señala esta información. 13 minutos para las 11, 13 minutos, nos separan de las 11 de la mañana. Estamos en La Mañana Chilena.

9 minutos, faltan para las 11, 9 minutos, nos separan de las 11, estamos en esta edición de la mañana chilena, gracias por estar en nuestra sintonía. Usted en Talca, usted en Molina, en la zona centro-sur, estamos con nuestras frecuencias en el aire para estar más cerca de usted, compartiendo nuestra emisión. Tenemos más información. Educación 2020 y el fin de Yo elijo mi PC. La respuesta es mejorarlo, no suprimirlo, señalaron. Es bueno y es deseable que se vayan identificando los problemas que tienen los programas sociales para ir mejorándolos, agregó. Con respecto a esta información que ya llama poderosamente la atención, ¿eh? La directora ejecutiva de Educación 2020, Ingrid Olea, cuestionó el fin de la entrega de computadores a través del programa Yo elijo mi PC y sostuvo que ante las falencias detectadas, la respuesta siempre es mejorarlo, no suprimirlo. En conversación con Radio Cooperativa, Olea advirtió que cancelar la entrega de equipos portátiles a cerca de 96.000 escolares vulnerables profundizará la brecha digital en las familias de menores ingresos. La representante de la institución dijo que lo concreto, estos estudiantes cuando no reciben un computador y no tienen otra forma de acceder en la casa, que es una situación que se repite mucho, tienen que acceder, dice, en los laboratorios del colegio, que significa estar como sujetos a las restricciones de horario y disponibilidad que haya, o en las bibliotecas públicas a las que puedan acceder. Además destacó que en estos computadores vienen preparados con el material pedagógico asociado al año en el que están cursando y también después viene con los materiales de los años siguientes. Entonces dice es una herramienta que en el fondo dice permite ayudar a estudiar y a aprender los contenidos que se están viviendo en el colegio y también a acercar y acceder a otros conocimientos, a otras habilidades que van mucho más allá de lo que se está viendo en el colegio, puntualizó. Sobre si un programa con debilidades detectadas deben eliminarse o ser rediseñado, Olea dijo que la respuesta siempre es mejorarlo. La respuesta es mejorarlo y así lo vemos en todos los otros programas y beneficios que hoy en día no se están eliminando, porque rara vez un programa va a recibir, dice, una evaluación perfecta por 17 años. Es bueno y es deseable que se vayan identificando los problemas que tienen los programas sociales para ir mejorándolos, comentó finalmente. Bueno, si es así que no se va a eliminar, obviamente, es una muy buena noticia. Si es mejorarlo, obviamente, mucho mejor, plausible, obviamente. Buenísima, buena noticia entonces para el alivio de muchos niños, muchos jóvenes, muchas familias que justamente pueden acceder solamente a través de lo que significa este programa, Yo elijo mi PC. La respuesta justamente por parte de lo que es, en este caso, la autoridad, dice la respuesta es mejorarlo, no suprimirlo. Así lo señaló la directora ejecutiva de Educación 2020, Ingrid Olea. Estamos en Chilena del Maule, estamos más cerca de ustedes compartiendo nuestra emisión en esta mañana con afectuosos saludos a través de nuestra emisión. 5 minutos para las 11, 5 para las 11.

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0: 11 con 10 minutos, 11 de la mañana, 10 minutos. Estamos a esta hora junto a ustedes en la mañana chilena, a través de Chilena del Maule, amigas y amigos. 11 con 11, le decía. Sigue la lluvia en Talca, sigue desde ya precipitando la capital de la región del Maule, en gran parte del territorio maulino, justamente. Una visualización de lo que es la condición del tiempo en este momento por distintos puntos de la región del Maule, para ir conociendo más, ¿eh? A ver, por acá tengo la información del tiempo que nos dice la Dirección Meteorológica de Chile. A ver, lluvia, 13 grados en la temperatura, 13 la máxima, ya estamos en el tope, se actualizó la información. Continuará lloviendo en las próximas horas, 100% las horas siguientes, ¿eh? A ver, veamos a qué horas estaría bajando a lo mejor un poco la lluvia en horas de la tarde-noche. Claro, la tarde-noche pasaría prácticamente a nubosidad parcial hasta la jornada de mañana. Un poco de lluvia para mañana, 79% en todo caso, ¿eh? Puede que en horas de la tarde de mañana tengamos más agüita. Por lo menos hasta este momento. A ver acá, voy a contar inmediatamente hasta qué hora tendríamos lluvia. Según los rangos porcentuales que maneja la Dirección Meteorológica de Chile, hasta las 6 de la tarde aproximadamente, ¿eh? Se registra un 60% de posibilidad de lluvia. Veamos cómo están los distintos sectores geográficos. Sigue Iloca, Constitución, Peyúgue está con lluvia en este momento, ¿eh? La zona de Valle también, San Javier, Pencahue, Curicó, Molina, también con lluvia. Sector de Vilches, Precordillera, también lluvia. En un 100% llueve la región del Maule entonces a esta hora de la mañana, cuando estamos en las 11 con 12 minutos. 11 de la mañana, 12 minutos. Viendo información actualizada aquí, ¿eh? Referente entonces a la condición del tiempo en nuestra región del Maule. Ahí está entonces la carta que nos entrega la DNC. Me quiero invitar a un gran bingo parroquial 2026 que organiza la parroquia Los 12 Apóstoles. Hay excelentes y muy buenos premios. El valor, 4.000 pesos el cartón. Este bingo se va a realizar el día sábado 24 de octubre a las 16 horas 4 de la tarde en la Escuela Villa Culinar, ubicada en Avenida Colina, esquina 31 Sur. Muy buenos premios, ¿eh? Hay dinero en efectivo, hay un generador de electricidad, un televisor de 43 pulgadas, una picadora de alimentos, una licuadora, un exprimidor, un secador alisador de pelo, un cobertor, dos plazas y muchísimos premios más. Todo lo que se recaude específicamente en este gran bingo parroquial que organiza la parroquia Los 12 Apóstoles irá en directo beneficio para organizar 100 cenas navideñas. 100 cenas navideñas para las personas más vulnerables que justamente son parte de la parroquia Los 12 Apóstoles. Es un tremendo y gran cometido, amigas y amigos, una bonita idea, una gran iniciativa que desde ya es importante apoyar. Así que le recuerdo al gran bingo parroquial 2026, parroquia Los 12 Apóstoles, con excelentes y muy buenos premios. El valor del cartón, solo 4.000 pesos. Se va a realizar el día sábado 24 de octubre a las 4 de la tarde en la Escuela Villa Culinar, ubicada en Avenida Colín, esquina 31 Sur. Muy buenos premios. Así se los comentaba, hay dinero en efectivo, ¿eh? Un horno eléctrico, también una plancha, un microondas, una licuadora y muchísimos premios más de los que ya le habíamos comentado, ¿eh? Una gran oportunidad para colaborar, para participar justamente y para llevar alegría a una familia por una linda, exquisita cena navideña. No nos olvidemos, 100 cenas navideñas pretenden nuestros amigos justamente hacer para llevar ese momento tan especial, tan humano, tan grande, tan espiritual como es precisamente el compartir. 11 con 15, 11 de la mañana, 15 minutos. Estamos a esta hora junto a ustedes a través de Chilena del Maule, en la zona centro-sur, en Talca, en Molina. Frecuencias en el aire para estar más cerca de usted. ¿Qué me dice Manchito Carreño por acá? A ver, vamos con usted, lo escuchamos.
1: Oye, Elía. Sí. Vamos a guardar el local, pero en un service center.
0: Ya.
1: Estoy cargando combustible.
0: No vamos a hablar específicamente cuál.
1: Hay para cargar 3 bombas, entonces como para cargar 6 vehículos al mismo instante.
0: Sí.
1: ¿Cierto?
0: Correcto.
1: Y estoy cargando combustible y llega un vehículo al lado. Al lado oriente, sí, mío, para cargar en el lado oriente. Y le empiezan a cargar y el cabro le dice, yo lo estaba mirando,
0: claro.
1: 20.000. En un auto deportivo, 20.000, le dice, de la 97. El bombero ya sacó la tapa, le empezó a cargar. No paró nunca el auto. No paró nunca el auto. Termina de cargarle los 20.000. El bombero saca la pistola, le cierra la esta. Y el compadre baja el vidrio del auto.
0: Sí.
1: Y le pasa 20 lucas y sale de día. Rajado. Casi pasa a atropellar el jefe playa. Y casi choca con el auto que venía saliendo de la bomba de un poquito más arriba, del lado oriente. Casi la choca y salió, pero le echó una bala.
0: Eso.
1: Le pagó 20.000 pesos con un billete falso.
0: Qué tremendo. Qué daño más grande.
1: Ahora el cabro ahí tiene que pagar esa plata, porque él le echó, pues él tiene que responder. Y el jefe de playa me dijo, no, Ligio, pero ¿cómo va a estar pagando él? Digo yo, ¿usted está viendo, Ligio, que lo hicieron de eso? Que un tonto fresco, Ligio, que no falta. No, me dijo, sí. Eso se conversa con el jefe, me dijo, con la concesionaria, me dijo. No le van a descontar toda la plata, nunca le van a descontar la mitad.
0: Por supuesto.
1: Y se le da, tampoco no se le cuenta el tiro, me dijo. Pero hoy en día no le importó nada. El compadre, el auto llegó y salió, pero soplado. No le importó si iba pasando alguien, podía saliendo un vehículo, podía haber atropellado al bombero, podía haber atropellado al... Porque el cabro, el bombero, le tiró el combo al espejo y no se lo alcanzó a pegar. Y el bombero venía de la oficina hacia la bomba. Pero se libró jabonado, más que nada el jefe playa, que le llaman, porque está a cargo de los muchachos. Y me dice, compadre, perro muerto, pues. Esto es habitual, Nosotros, me dijo, te íbamos a recibir primero la plata,
0: claro,
1: y después cargar. Claro. Así se acabarían estos problemas. Tienen que hacerlo, porque es la única forma de evitar eso.
0: Exactamente, Panchito, ¿no? Va a haber que cambiar la modalidad justamente de pago, ¿sí? Imagínense. Qué tremendo, ¿eh? Una persona justamente con mucho esfuerzo llega a trabajar y prácticamente le roban 20.000 pesos. Bueno, vamos a ver si hay cámaras de seguridad ahí en el servicentro, ¿eh? Si las cámaras de seguridad también arrojan lo que es la patente del vehículo. Por ahí también sería a lo mejor algo para poder lograr quizás por lo menos una denuncia. Qué tremendo, ¿eh? Cómo se están normalizando tantas cosas que no son normales, amigas y amigos, en nuestro país. Y lo decía ahí Manchito, la persona encargada de la estación de servicio, le decía que esto pasa muy a menudo. O sea, estamos normalizando situaciones que no lo son. O sea, el mundo al revés, en pocas palabras. Bueno, ojalá que haya cámaras que visualicen lo que es la patente del vehículo y de esta manera denunciar el hecho. No, hay que denunciar este tipo de situaciones, no pueden continuar ocurriendo. La seguridad cero, ¿eh? Seguridad cero. Que atropelle una persona que está trabajando ahí en el sector, que choque con otro vehículo, que en el peor de los casos una explosión, imagínese. O sea, uno se pone en todos los escenarios, ¿eh? De alguna manera, y aquí no ha pasado nada. 11:19, 11 de la mañana, 19 minutos. A ver, por acá nos alerta Panchito de otra información. Atención con esto, que es lo que nos cuenta acá en este siguiente audio.
1: Hoy el día, acá en el sector oriente, sí, tener precaución cuando vienes de poniente a oriente.
0: Poniente
1: a
0: oriente.
1: Al llegar aquí a la 8 sur con 30 oriente, de poniente a oriente, ya las tapas cámaras ya están por lo menos 15 centímetros arriba de la posición normal. Ya el agua ya las levantó.
0: Claro.
1: Un auto bajo puede pegar abajo, pero la mayoría no.
0: Sí.
1: No, la mayoría tiene como 25 centímetros de alto, así que es difícil que pegue abajo. Pero igual puede pegar en una bandeja y puedes perder el control.
0: Exactamente.
1: En una bandeja, en una punta, y puedes chocar abajo en un costado.
0: Que no es menor.
1: Y puede mandarte para cualquier lado. Así que a tener precaución aquí en la 8 sur de poniente a oriente. 30 oriente.
0: 8 sur, 30 oriente, de poniente a oriente entonces. Las tapacámaras ahí sobre la superficie, ¿eh? Tener mucho cuidado. Levantadas. Las Así que con bastante cuidado, con mucha precaución, ¿eh? Muy atento al tránsito. Muchas gracias, Panchito. Importante datito que también nos entrega con respecto a aquello. 11:21, 11 de la mañana, 21 minutos. Gracias por estar en la sintonía de Chilena del Maule en esta mañana, el martes.

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0: nos dieron las 10 y las 11, las 2 y la 1. Qué buena la canción, ¿eh? Ahí estaba Joaquín Sabina, Rocío Dúrcal, ¿eh? Y nos dieron las 10. Las 11, las 12, la 1, las 2, las 3. Todas las horas habidas y por haber. Bueno, buena compañía, obviamente. Bien, pues muy bien. Saludos a esta hora a ustedes que nos acompañan en sintonía en Chilena del Maule. Oye, por acá, a propósito, denante, el Panchito nos contaba referente a una situación de... ¿cómo podríamos denominarlo? Ya, un personaje. Entró a un servicentro, cargó combustible, no apagó el motor del vehículo, esperó que le cargaran, le pasó el billete y voló prácticamente. El billete, tristemente, era falso. Muy lamentable la situación justamente que ocurre, porque, claro, se diga una cosa u otra, al fin y al cabo igual va a tener que, en esta oportunidad, la persona que atendió a ese personaje, pagar justamente lo que, en este caso, es el costo del combustible, estos 20.000 pesos. Por acá Patito Valdés agrega algo bien interesante con respecto a aquello, ¿eh? Que uno lo ve muchas veces en los servicentros porque prácticamente no se hace, ¿eh? En la práctica no se hace aquello. Uno lo ve y desde ya es importante. Incluso uno muchas veces también comete ese error. Así que ojo con eso, ¿eh? Ojo con eso. A ver, Patito, lo escuchamos.
1: Elías, no escuché bien, pero dice Panchito que el cabro no paró el auto.
0: Exacto.
1: Porque si era... como te dijera yo, si no escuché porque estoy bajo lluvia, porque si el tipo no paró el auto, el bombero tenía que le obligado a pagar el,

0: cosa. A lo mejor ese personaje anda repartiendo billetes falsos por todos lados. Ojo con eso también. Porque ya hay un precedente con respecto a esta situación. Pagó con un billete falso, por lo tanto, ¿quién no nos dice que podría tener más? Ojo con eso también. A ver. 23 minutos nos separan de las 12 horas mediodía en Chile, 23 para el mediodía. Vamos a ir con Carlito González. Tempranamente nos hacía referencia a lo que es el empañamiento de los parabrisas. Si usted tiene problemas con la calefacción, tiene problemas con el aire acondicionado, no puede desempañar el vidrio, el parabrisas. ¿Qué fórmulas hay justamente para poder lograr aquello? A ver, lo escuchamos, Carlitos. Veamos qué receta nos entrega en esta mañana.
1: Amigo Lía,
0: ¿sí?
1: Ahí les voy a dar el datito a todos los choferes.
0: Muy bien, pues.
1: Miren, preparen una botella de litro, o una botella de 2 litros, 3 litros. Echan 1 litro de agua.
0: Correcto.
1: 1 litro de agua. Le echan 300 gramos de champú.
0: 300 gramos de champú.
1: Y de ahí, de la champú, le echan una pestañita de pasta diente a la botella y bien, empiezan a moverla, moverla, moverla.
0: Claro,
1: moverla.
0: Agitarla.
1: Agitarla. Y después la echan en un exprimidor de esos chiquititos que usted lo aprieta.
0: Ah, ya.
1: Que lo aprieta y no sale así como agua, sino que sale como
0: lluvia, sí, como llovizna.
1: Con aire y con líquido.
0: Sí,
1: le echan un
0: sí.
1: pañito y se los pasan a los vidrios.
0: Sí.
1: Y santo remedio.
0: Mire.
1: Santo remedio para el tema de los empaños, ¿no? Si leí ese ratito les doy. Cuídense, saludo a todos. Mi compadre Mauro, que no aparece, oiga, puta, que lo extraño.
0: Ya.
1: Lo extraño, así que ahí cuando pueda que me pegue la llamamos.
0: En algún momento se va a comunicar con
1: usted. Así que un saludito.
0: Que esté muy bien, Carlitos, gracias. Buen datito, ¿eh? Buen datito. Un litro de agua. Un poquito de champú, de detergente. Un poquito de pasta de dientes, la ajita. Y después lo echa en una botellita justamente y lo rocia el parabrisas prácticamente, ¿eh? Buen dato, ¿eh? Para usted que está a esta hora de la mañana en sintonía de Chilena del Maule. Muchas gracias, Carlitos. Importante entonces. Hay varios datitos referentes a eso que nos han entregado nuestras amigas y amigos en esta mañana, referente entonces al hecho de poder desempañar el parabrisas. Estamos en esta emisión de Chilena del Maule, 20 minutos para el mediodía, 20 minutos para las 12 horas.

0: 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Dice por acá Gofrenzo Rojas, saludos. Saludos, que estén teniendo, dicen, buen día. Seguir avanzando con buena actitud nomás. Seguimos en sintonía. Muchas gracias, Gofrenz. Buen día para usted. Mejores deseos, ¿eh?, de una muy buena jornada a través de este día martes. A ver, por acá. El Patito Valdés, referente a cómo desempañar el paradisas, ¿eh?, dice lo siguiente, a ver, lo escuchamos.
1: Elía, los chiquillos de Lontuela, sí, ¿sabes?, dieron también una claro, receta. Ellos dieron una receta también para eso. Yeah. Era, espera, deja acordarme, era medio litro, sí, tres de harina, una revolvida para adentro, y con el puro tufo nomás desempañáis los virus. Sí, ellos la mandaron los cabros de Longaví. Saludos a Longaví, para los Lontué, de Lontué. Lontué. Los amigos que trabajan en Lontué.
0: Muy bien, Patito, gracias. No me acuerdo de esa receta en todo caso, ¿eh? No, bien. A ver, cariñoso saludo a Gloria, que nos acompaña también en sintonía en esta mañana. No, para nada, Gloria. Siempre es bueno nunca quedarse con lo que uno muchas veces desconoce, ¿eh? A todos nos pasa. No, en todo caso, me encuentro muy interesante lo que usted pregunta acá. A ver, Gloria pregunta con respecto a la receta de desempañar los parabrisas. Dice, ¿se le pasa por fuera y por dentro esa mezcla o solo por dentro? Y si se seca con toalla Nova o un paño. No le pregunta aquello, ¿eh? Me da la impresión que solo por dentro se le pasa, ¿eh? Solo por dentro justamente se desempaña esa mezcla, se le pasa por dentro el parabrisas y se deja nada más, se deja que se seque sola, me da la impresión. Con un paño. A ver, que alguien nos pueda resolver la duda que tiene en este momento Gloria. ¿Se le pasa por fuera y por dentro esa mezcla o solo por dentro y se seca con toalla Nova o un paño? Pregunta ella. No, para nada, Gloria. La pregunta es muy asertiva con respecto a aquello, ¿eh? Siempre es bueno preguntar, no quedarse justamente con las dudas. A ver, por acá tenemos a nuestro amigo Héctor Flores Macaya. No sé si... No era para acá el mensaje, parece, ¿eh? Lo eliminó. Puede que él tenga la respuesta referente a lo que pregunta nuestra amiga Gloria. Ah, por acá Carlito González dice, solo por dentro. Solo por dentro, ¿eh? Vale, si por interior donde se empaña el vidrio, el parabrisas, claro, solo por dentro se aplica esa mezcla, Gloria. Muchas gracias, Carlito, que nos entrega la respuesta. A ver, por acá. Hoy lo vamos a ir, ¿eh? Amigo Héctor Flores, que también nos está agregando algo aquí. Gloria nos pide una canción de Nicola Di Bari, Rosa, dice. Por supuesto. Ahí está, Nicola Di Bari, que canta y encanta a través del recuerdo en Chilena del Maule.

0: 8 minutos faltan para el mediodía, 8 minutos para las 12 horas mediodía en Chile. Ahora viene la Santa Misa, transmisión que hacemos desde la Catedral de Talca para llevar a todos ustedes la palabra del Señor, alimento para nuestro espíritu. A ver qué dice por acá nuestro amigo Héctor Flores en Macaya, nos aporta algo también bien interesante relacionado a esto de cómo justamente ver el tema de lo que es el parabrisas cuando justamente le se complica la visión, la visibilidad. Mucho cuidado con eso, cuando se empaña. Es una situación bastante compleja que muchos conductores viven, A ver, ¿qué nos cuenta nuestro amigo Héctor Flores? Lo escuchamos. Ahora sí que este audio es para acá. A ver, ahí está.
1: Ahora sí, don Elías, ahora sí.
0: Sí.
1: Ahora sí, lo borré porque... Oiga, alcanzaría un temita de...
0: A ver, ¿cuál?
1: De los recuerdos, puede ser de Sandro. Rosa, Rosa, para recordar a mi madre. Un saludo al cielo a ella. Mire, yo he rabiado todo el día, toda la mañana con el vídeo español. Le pongo aire, tengo un huracán puesto aquí con aire frío y no pasa nada. Le pongo el aire caliente y se en España. Así que Panchito está mintiendo. Sí, yo le paso un toalla nova así con champú, lo mojo bien y se lo paso parejito y no se empañan más. Eso es todo.
0: Buen datito, Lo ratifica justamente el datito del papel o bien de una toalla justamente con detergente, Gracias también a nuestro amigo Héctor Flores Macaya, ahí con nosotros en sintonía en esta mañana. Vamos con la canción. Estamos con la premura del tiempo,

4 minutos para el mediodía, 4 minutos nos separan del mediodía. Suavemente llueve en este momento acá en la ciudad de Talca, capital de la región del Maule. Suavecita la lluvia en este momento. Antes estaba moderada, ahora está suave, suavecita, apenas perceptible. Bastante, en todo caso, ha caído bastante, milímetros de agüita, 25 están pronosticados para el día de hoy acá en la zona de El Maule, 25 milímetros de agua para la región del Maule en este día 6 de octubre. Se decía que el fenómeno del Niño se iba a prolongar, el Niño Godzilla, justamente le han llamado en algunas regiones del país donde las precipitaciones han sido tremendamente intensas. Niño Godzilla. Hasta noviembre tendríamos agüita, tendríamos lluvia, por lo que señala justamente el informe meteorológico proyectado específicamente hasta el próximo mes. Y señala que el fenómeno del Niño se ha posicionado ya prácticamente hace muy poco en el Pacífico, por lo tanto todos estos sistemas frontales son parte de lo que es entonces los altos niveles de evaporación que obviamente traen todo lo que son estos sistemas frontales hacia el continente donde precipita. Así es, así es, el ciclo del agua. Estamos en Chilena del Maule junto a ustedes. Música, a ver, vamos con otro temita, si alcanzamos. Elvis Presley a esta hora.

Juntos a la gran cooperativa de ahorro y crédito Ahorrocop, presente en Curicó, Talca y Linares, hemos estado en esta emisión de La Mañana Chilena a través de Chilena del Maule. Carolina Fernández Morales, Mauricio Gallegos Rojas, Elías Mena Albornoz, conformamos el equipo de la radio Chilena del Maule para estar más cerca de usted y, por supuesto, desde ya, compartir esta emisión de La Mañana Chilena. La invitación a quedar en nuestra sintonía y luego estamos con la Santa Misa desde la Catedral de Talca, como le señalaba hace algunos momentos, alimento para nuestro espíritu. Esté muy bien, muchas gracias por su sintonía y a continuar, recuerde que durante las 24 horas, Chilena del Maule está, como siempre, cálidamente más cerca de usted. Muchas gracias a todos ustedes, que estén muy bien.

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0: amigas, hermanas y hermanas en Cristo. Bienvenidos a este encuentro con el Señor. Rezamos por quienes nos han precedido a la casa del Padre. Rodrigo Eduardo Parada Morales, Jaime Ariel Urrea Burgos, Sebastián Andrés Arriagada Saldías, María Isabel Pérez Paras, María Adriana Aguilar Olave, Carlos Alberto Sepúlveda, Ollan Bajovic, María Cecilia Villarreal González, Yoconda Terrizano, Luis Quintana Quintana, roguemos al Señor.
1: Escúchanos, Señor, te rogamos.
0: Texi Retamal Leighton, Juan Muñoz León, Andrés Sepúlveda, Julio, Héctor María Eugenia Hernández Bravo, Victoria Chavarría Medel, Graciela Bañares, Emilio Hernández Palavicino, Ana Julia Bravo Gijón, Verónica y Lucy Chavarría Cepeda, Sandra Hernández Alites, roguemos al Señor.
1: Escúchanos, Señor, te rogamos.
0: Matrimonios Contreras Aventaño, Aventaño Poblete, Chávez Ponce y Salazar Betugo, Jorge Contreras Aventaño, Manuel Andrés, Paola Contreras Salazar, María Teresa Contreras, Sergio González Tapia, Genaro Bobadilla Briones, Aida Castillo Rojas, Rosario Márquez Balboa. Roguemos al Señor.
1: Escúchanos, Señor, te rogamos.
0: Los invito a ponerse de pie y rezamos el Ángelus. El ángel del Señor anunció a María
2: y concibió por obra y gracia del Espíritu Santo.
0: Dios te salve, María, llena eres de gracias, el Señor es contigo. Bendita tú eres entre todas las mujeres y bendito es el fruto de tu vientre, Jesús.
2: Santa María, Madre de Dios, ruega por nosotros pecadores, ahora y en la hora de nuestra muerte. Amén.
0: He aquí la esclava del Señor.
2: Hágase en mí según tu palabra.
0: Dios te salve María, llena eres de gracias, el Señor es contigo. Bendita tú eres entre todas las mujeres y bendito es el fruto de tu vientre, Jesús.
2: Santa María, Madre de Dios, ruega por nosotros pecadores, ahora y en la hora de nuestra muerte. Amén.
0: Y el Verbo de Dios se hizo carne
2: y habitó entre nosotros.
0: Dios te salve María, llena eres de gracias, el Señor es contigo. Bendita tú eres entre todas las mujeres y bendito es el fruto de tu vientre, Jesús.
2: Santa María, Madre de Dios, ruega por nosotros pecadores, ahora y en la hora de nuestra muerte. Amén.
0: Ruega por nosotros, Santa Madre de Dios,
2: para que seamos dignos de alcanzar las promesas de nuestro Señor Jesucristo.
0: Te suplicamos, Señor, que derrames tu gracia en nuestros corazones, para que, habiendo conocido por el anuncio del ángel la encarnación de tu Hijo, por su pasión y su cruz, seamos conducidos a la gloria de su resurrección. Te lo pedimos por Cristo nuestro Señor.
2: Amén.

0: En el nombre del Padre, y del Hijo, y del Espíritu Santo. Amén. La gracia de nuestro Señor Jesucristo, el amor del Padre y la comunión del Espíritu Santo esté con cada uno de ustedes.
1: Y con tu espíritu.
0: Nos reunimos para celebrar la Eucaristía en este día lluvioso. Nos unimos a tantas personas que a través de la radio y de las redes sociales se unen a la Eucaristía. Queremos hacer oración en este día en que la Iglesia celebra a San Bruno, sacerdote, que ayudó a modificar el espíritu monástico, exorcista, que ayudó también a purificar a muchos de las obras del mal, todo el poder del mal que está rodeando nuestra vida. Que San Bruno nos ayude a depositar nuestra confianza en el Señor y a librar esta batalla espiritual. Vamos a pedir al Señor que nos libere también de nuestros pecados. Acogemos la misericordia y el cariño de Dios.

Dios Todopoderoso tenga misericordia de nosotros, perdone todos nuestros pecados y nos lleve a la vida eterna. Amén. Oremos. Dios nuestro, que llamaste a San Bruno para servirte en la soledad, concédenos por su intercesión que en medio de la inestabilidad de este mundo, nuestra vida esté siempre orientada hacia ti. Por nuestro Señor Jesucristo, tu Hijo, que vive y reina contigo en la unidad del Espíritu Santo y es Dios, por los siglos de los siglos. Amén. Tenga la bondad de tomar asiento y escuchamos la palabra de Dios.

0: Lectura de la carta del apóstol Pablo a los cristianos de Galacia. Hermanos, seguramente ustedes oyeron hablar de mi conducta anterior en el judaísmo, cómo perseguí con furor a la iglesia de Dios y la arrasaba con aventajas en el judaísmo a muchos compatriotas de mi edad, y en mis excesos celos por las tradiciones paternas. Pero cuando Dios, que me eligió desde el seno de mi madre y me llamó por medio de su gracia, se complació en revelarme a su Hijo para que yo le anunciara de entre los paganos, de inmediato, sin consultar a ningún hombre, sin subir a Jerusalén para ver a los que eran apóstoles antes que yo, me fui a Arabia, después regresé a Damasco. 3 años más tarde fui desde allí a Jerusalén para visitar a Pedro. Estuve con él 15 días. No vi a ningún otro apóstol, solamente a Santiago, el hermano del Señor. En esto que les escribo, Dios es testigo de que no miento. Después pasé de la región de Siria a Cecilia, a la iglesia de Judea, que creen en Cristo. No me conocían personalmente, sino solo por lo que habían oído decir de mí. El que en otro tiempo nos perseguía, ahora anuncia la fe que antes destruía, y glorificaban a Dios a causa mía. Palabra de Dios.
1: Te alabamos, Señor.
0: Salmo 138.

0: Señor, tú me sondeas y me conoces. Tú sabes si me siento o me levanto. De lejos percibes lo que pienso. Te das cuenta si camino o si descanso. Y todos mis pasos te son familiares.
1: Llévame por el camino.
0: Tú creaste mis entrañas, me plasmaste en el seno de mi madre. Te doy gracias porque fui formado de manera tan admirable. Qué maravillosas son tus obras.
1: Llévame por el camino eterno, Señor.
0: Tú conocías hasta el fondo de mi alma, nada de mí. De mi ser te ocultabas cuando yo era formado en lo secreto, cuando era tejido en lo profundo de la tierra.

0: El Señor esté con ustedes. Evangelio de nuestro Señor Jesucristo según San Lucas.
1: Gloria a ti, Señor Jesús.
0: Jesús entró en un pueblo y una mujer que se llamaba Marta lo recibió en su casa. Tenía una hermana llamada María, que se sentaba a los pies del Señor y escuchaba su palabra. Marta, que estaba ocupada con los quehaceres de la casa, dijo a Jesús: Señor, ¿no te importa que mi hermana me deje sola con todo el trabajo? Dile que me ayude. Pero el Señor le respondió: Marta, Marta, te inquietas y te agitas por muchas cosas, y sin embargo, una sola cosa es necesaria. María eligió la mejor parte, que no le será quitada. Palabra del Señor.
2: Gloria
0: a ti, Señor Jesús.

Tenga la bondad de tomar asiento un momento. Pablo, en la primera lectura, reflexionaba sobre su experiencia con Dios, que lo sacó de ser perseguidor de los cristianos a ser el mayor propagador de la buena noticia. ¿Cómo el Señor puede hacer una obra tan grande? Lo experimenta en su vida y lo da a conocer a las comunidades donde él va anunciando este mensaje de salvación y da testimonio delante de los mismos apóstoles, que al principio dudaban de él por lo que estaba haciendo. Y nos damos cuenta de que el Señor puede hacer una obra buena incluso en nuestro pecado y en nuestra manera dura de ver a los demás, como lo veía Pablo, que probablemente estuvo en el primer mártir de la iglesia cuando lapidaron a San Esteban. Y ese hombre es capaz de darse cuenta que Dios le pide algo mejor, lo inverso a lo que en su mente creía, ser anunciador de este que había resucitado. Y por eso el Señor nos invita en este día a priorizarlo a Él. Lo demás queda en segundo lugar cuando realmente conocemos a Dios y nos encontramos con Él, como Pablo, que se encontró con el Señor. En el Evangelio vemos que otra persona se encuentra con el Señor. No es Marta la que conversa con Jesús, sino que es su hermana, María, que estaba a los pies del Señor escuchándolo, escuchando todo lo que el Señor hablaba. Marta no se había dado cuenta de lo que era primero, de lo principal. Estaba atareada, ajetreada por muchas cosas y por eso no se da cuenta. La agitación del mundo actual también nos puede llevar a tener esa vida de Marta, preocupada de los quehaceres que son buenos, pero que no son esenciales para la vida. María, en cambio, había encontrado lo esencial en su vida y lo había encontrado ya antes. Por eso se puso a los pies del Señor y no le ayudaba a Marta. María, la hermana de Lázaro, la hermana de Marta, aunque algunos discutan todavía si es o no, es María Magdalena, esa mujer que estaba tan bien materialmente, vivía en Magdala, en ese especie de resort que había en tiempos de Jesús, donde los más poderosos, los más ricos iban a descansar y a disfrutar de sus bienes. Y en ese lugar, en Magdala, conoce a Jesús y lo sigue. Y se da cuenta que todo lo que tenía no sirve de nada, aunque ella llevaba una vida cómoda, muy cómoda, sin ninguna necesidad, se dio cuenta que necesitaba de lo principal, del Señor,
Y ahí está, a los pies del Señor. Tiene la experiencia del Señor, como lo tuvo también San Pablo, y que nos hablaba de su experiencia en la primera lectura. Por eso está a los pies del Señor, porque priorizó lo principal para dejar de lado lo secundario. ¿Dónde está Dios en nuestra vida? ¿Está en las cosas principales, en el primer lugar, o lo tenemos en segundo o en tercer lugar, o cuando el tiempo alcance? Si es así, nunca va a alcanzar el tiempo para Dios. Si no le damos tiempo a Dios, nunca va a entrar en nuestra vida. Lo podemos conocer de oídas, pero sin experimentar su paso por nuestra vida, por nuestro hogar, como le pasaba a Marta. Si un sacerdote no tiene como principal acción del día de la Eucaristía, entonces no está haciendo un buen camino. Si un estudiante no tiene como principal rol estudiar, tampoco está yendo por buen camino. Si un trabajador no hace el trabajo que debe hacer, tampoco está yéndose por buen camino. Y nosotros, como creyentes, debemos tener como principal medio para afrontar la vida el encuentro con el Señor, en la oración, en los sacramentos, en la Eucaristía. Si no tenemos una oración diaria, aunque sea muy simple, muy pequeña en tiempo, no hemos priorizado a Dios. Si los domingos preferimos pasear a ir a la Eucaristía, no hemos priorizado a Dios. Pero después le reclamamos a Dios que no nos escucha, que no está con nosotros.

0: el día o lo dejamos para después y ni siquiera nos acordamos, que el Señor nos dé la capacidad para hacer el camino que hizo Pablo, el camino que hizo María y especialmente el camino que hizo Marta. Que el Señor nos bendiga en este día en que celebramos un gran santo, que en la oración contemplativa renovó esa oración tan importante para el pueblo de Dios, que es la oración de contemplación de tantos monjes y monjas que rezan por todos nosotros todos los días y experimentan el cariño de Dios y además piden por nuestra salvación. San Bruno además liberaba a las personas de espíritus malos, era exorcista y además ayudaba a defender de la acción del mal que está presente en el mundo. Con San Benito y Santa Escolástica renovaron esta parte de la Iglesia tan esencial como es la vida monástica, la vida de tantos hombres y mujeres que entregan la vida en silencio, en la oración. Pidámosle al Señor que podamos aprender también. Y de Bruno, acoger al Señor que nos libera. Nos libera del mal, nos libera del demonio, nos libera también de la muerte. Que San Bruno interceda por nosotros, interceda por toda la Iglesia. Al Señor sea siempre el poder, el honor y la gloria por los siglos de los siglos. Amén. Nos ponemos de pie para hacer oración. Presentemos ante el Señor la vida de la Iglesia, a todo el pueblo santo de Dios, por el Papa, por sus intenciones, por su tarea en medio de la Iglesia, para que siempre nos pueda ayudar a buscar lo principal, que es al Señor. Roguemos al Señor.
1: Escúchanos, Señor, te rogamos.
0: Que San Bruno interceda por todos los hermanos que tienen una vida monástica de contemplación, de oración al Señor, especialmente por las hermanas religiosas trapenses de Quilbo, por las hermanas religiosas carmelitas de Talca. Roguemos al Señor.
1: Escúchanos, Señor, te rogamos.
0: Presentemos también nuestra vida para que siempre pongamos en primer lugar al Señor, su mensaje, para que podamos acercarnos a este Dios que nos quiere, tiene cariño por todos nosotros. Roguemos al Señor.
2: Escúchanos, Señor, te rogamos.
0: Presentemos también la vida de todos los que a la distancia se unen a la Eucaristía y de todos los que estamos aquí reunidos en torno al altar. Dejemos este momento para suplicar al Señor. Que el Señor tenga presente nuestra oración, nuestra necesidad. Roguemos al Señor.
2: Escúchanos, Señor, te rogamos.
0: Pidamos al Señor por las vocaciones al sacerdocio, a la vida consagrada, por Cristóbal, los seminaristas, por los jóvenes que se están haciendo la pregunta por su vocación, por el llamado del Señor, para que puedan discernir bien el bien para ellos, para la Iglesia. Roguemos al Señor.
2: Escúchanos, Señor, te rogamos.
0: Por tanta gente que sufre, por las personas mayores, los encarcelados, los cesantes, los migrantes, por los enfermos. Padre Benjamín Montenegro, Teresa Bustamante Dacaret, Lorena del Carmen Muñoz Rojas, Ricardo Rivas Muñoz, familia González Guajardo, Violeta Andrade, José Paz Sereno Mendoza, María Teresa Varela Barrios, Cherazade Ruiz Albornoz, Alejandra González Morales, María Inés Rodguay Salazar, María Violeta Escobar Donoso, Raúl Silva Prado, José Ramón Bertoni Arancibia, Sergio Soto, Gisela Aguilera Cancino, Rebeca Salgado Mendoza, Mike Boise, Evelyn Aventaño Fuentes, Mandy Basualto Cordero, Marcela Leal Canales, María Teresa Silva, Paola Torres Aburto, Andrés Vergara López, María Celeste González, Rubén Cisternas Yáñez, Carlos Rojas, Teresa Martínez Díaz, Sebastián Lizana, Bernardita Liste Pérez, Mario Hernández Bravo, Edita Cruzat, Ricardo Hernández Vallares. Por ellos, roguemos al Señor.
2: Escúchanos, Señor, te rogamos.
0: Presentemos también la vida de nuestros seres queridos que han partido, de todos los que hemos recordado al comenzar la misa, de los recientemente fallecidos, Iyari, Cicliay, Vergara, José Alejandro Vivas, Montilla, por los aniversarios de María Adriana Aguilar Olave, en su primer aniversario, Sebastián Andrés Arriagada Saldías en su aniversario, María Isabel Pérez Varas en su séptimo aniversario, Boyan Bajovich en su aniversario, María Cecilia Villarreal González en su aniversario, Yoconda Terrizano Bustos en su aniversario, Rosario Márquez Balboa en su noveno aniversario, por los no nacidos y las benditas almas del purgatorio, roguemos al Señor.
2: Escúchanos, Señor, te rogamos.
0: Atiende, Padre justo y bueno, nuestra plegaria. Te la presentamos por medio de tu Hijo, Jesucristo y Señor nuestro. Amén. Tenga la bondad de tomar asiento para que preparemos el altar con los dones de pan y vino.

0: Oren para que este sacrificio mío y ustedes sea agradable a Dios Padre Todopoderoso.
1: El Señor reciba de tus manos este sacrificio para alabanza y gloria de su nombre, para nuestro bien y el de toda su santa Iglesia.
0: Acepta, Señor, los dones que te ofrecemos por la salvación de tu pueblo y concédenos por la intercesión de San Bruno la gracia de apartarnos de toda ocasión de pecado y llegar a formar parte de la Asamblea de los Santos. Por Jesucristo nuestro Señor.
1: Amén.
0: El Señor esté con ustedes.
1: Y con tu espíritu.
0: Levantemos el corazón.
1: Lo tenemos levantado hacia el Señor.
0: Demos gracias al Señor nuestro Dios.
1: Es justo y necesario.
0: En verdad, es justo y necesario, en nuestro deber y salvación darte gracias, siempre y en todo lugar, Señor Padre Santo, Dios Todopoderoso y Eterno. Al recordar a los santos que se consagraron a Cristo por el reino de los cielos, celebramos tu admirable providencia. Por ella, la humanidad recobra la santidad primera y experimenta anticipadamente los bienes que espera recibir en el cielo. Por eso con los ángeles y los santos cantamos sin cesar el himno de tu gloria.

Del mismo modo, acabada la cena, tomó el cáliz, y dándote gracias de nuevo lo pasó a sus discípulos diciendo: tomen y beban todos de él, porque este es el cáliz de mi sangre, sangre de la alianza nueva y eterna, que será derramada por ustedes y por muchos para el perdón de los pecados. Hagan esto en conmemoración mía.

0: Este es el sacramento de nuestra fe. Anunciamos tu muerte, proclamamos tu resurrección. Ven, Señor Jesús. Así, Padre, al celebrar ahora el memorial de la muerte y resurrección de tu Hijo, te ofrecemos el pan de vida y el cáliz de salvación. Y te damos gracias porque nos haces dignos de servirte en tu presencia. Te pedimos humildemente que el Espíritu Santo congregue la unidad a cuantos participamos del cuerpo y de la sangre de Cristo. Acuérdate, Señor, de tu Iglesia, extendida por toda la tierra, y con el Papa León XIV, con nuestro obispo Galo y todos los pastores que cuidan de tu pueblo, llévala a su perfección por la caridad. Recuerda también a nuestros hermanos que se durmieron en la esperanza de la resurrección, especialmente de Yari, José Alejandro, María Adriana, Sebastián Andrés, María Isabel, Boyan, María Cecilia, Yoconda, Rosario, y de todos los que han muerto en tu misericordia, admítelos a contemplar la luz de tu rostro. Ten misericordia de todos nosotros, y así con María la Virgen Madre de Dios, su esposo San José, los apóstoles, San Bruno, y cuantos vivieron en tu amistad a través de los tiempos, merezcamos por tu Hijo Jesucristo compartir la vida eterna y cantar tus alabanzas. Por Cristo, con Él y en Él, a ti Dios Padre omnipotente, en la unidad del Espíritu Santo, todo honor y toda gloria, por los siglos de los siglos. Amén. Recemos juntos la oración que nos hace ser hijos de Dios. Padre nuestro, que estás en el cielo, santificado sea tu nombre. Venga a nosotros tu reino. Hágase tu voluntad en la tierra como en el cielo. Danos hoy nuestro pan de cada día. Perdona nuestras ofensas, como también nosotros perdonamos a los que nos ofenden. No nos dejes caer la tentación y líbranos del mal. Líbranos de todos los males, Señor. Concédenos paz en nuestros días, para que, ayudados por tu misericordia, vivamos siempre libres de pecado y protegidos de toda confusión, mientras esperamos la gloriosa venida de nuestro Salvador Jesucristo. Tuyo es el reino, tuyo el poder y la gloria por siempre, Señor. Señor Jesucristo, que dijiste a tus apóstoles: la paz les dejo, mi paz les doy. No tengas en cuenta nuestros pecados, sino la fe de tu Iglesia, y conforme a tu palabra, concédenos paz y unidad. Tú que vives y reinas por los siglos de los siglos. Amén. Amén. La paz del Señor esté con cada uno de ustedes.
1: Con tu espíritu.
0: Fraternalmente nos damos el saludo de paz.

Este es el Cordero de Dios, el que quita el pecado del mundo. Felices los invitados a la cena del Señor. Señor, no soy digno que entres en mi casa, pero una palabra tuya bastará para sanarme. Que el cuerpo y la sangre de Cristo nos guarden para la vida eterna.

Comunión espiritual. Creo, Señor mío, que estás realmente presente en el Santísimo Sacramento del altar. Te amo sobre todas las cosas y deseo ardientemente recibirte dentro de mi alma, pero no pudiendo hacerlo ahora sacramentalmente, ven al menos espiritualmente a mi corazón, y como si te hubiese recibido, te abrazo y me uno todo a ti. Oh Señor, no permitas que me separe de ti. Amén.

estoy cansado. 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
1: Alma de Cristo, santifícame. Cuerpo de Cristo, sálvame. Sangre de Cristo, embriágame. Agua del costado de Cristo, lávame. Pasión de Cristo, confórtame. Oh buen Jesús, óyeme. Dentro de tus llagas, escóndeme. No permitas que me aparte de ti. Del enemigo malo, defiéndeme. Y en la hora de mi muerte, llámame y mándame ir a ti, para que con tus santos te alabe por los siglos de los siglos. Amén. Este jueves 8 de octubre, como cada segundo jueves de mes, tenemos la oración en la misa mediodía por los enfermos de cáncer. Si algún enfermo puede asistir o puede ver a la distancia, o se puede encomendar a los enfermos con la reliquia de primer grado de San Ezequiel Moreno, el patrono de los enfermos de cáncer. Queremos pedirle a Dios que sostenga a tantas personas que viven esta dolorosa y difícil enfermedad. Entonces, el jueves 8 de octubre a las 12 del día, vamos a pedir al Señor que nos regale su bendición. Señor Dios nuestro, que con la ayuda de San Bruno concédenos por este sacramento la sabiduría de vivir una vida sobria y austera. Por Jesucristo nuestro Señor.
2: Amén.
1: Amén. El Señor esté con ustedes.
2: Y
1: que el Señor Dios Todopoderoso nos cubra con su bendición. En el nombre del Padre, y del Hijo, y del Espíritu Santo. Amén. Podemos quedar en la paz y en el gozo del Señor.
3: Demos gracias a Dios.
1: Muy bendecida tarde para cada uno de ustedes. Para los que están a la distancia, para todas sus familias, despidámonos cantando a María.

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4: Mediodía en Chile, con 53 minutos. ¿No necesitas un ejército o maestro? 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
9: José Fortunato de Ríos Rojas nace en Santiago en 1839, cuando recién Chile vivía sus inicios de vida independiente. Fue hijo único del viudo Narciso de Ríos y de doña Mercedes Rojas. A sus 10 años queda huérfano de padre y se traslada con su madre a su amada Talca, a residencia de sus tíos maternos. Allí realiza, desde los 15 años, labores de contabilidad para ayudar a sostener a su madre. Este adolescente promovía la caridad sin límites para que los maulinos se miraran de igual a igual como hermanos. Comenzaba su día rezando en el templo de San Francisco para después visitar a los pobres y enfermos en su tiempo de almuerzo. Trabajaba duramente y al terminar su jornada muy tarde, solía acompañar al Señor en adoración ante Cristo sacramentado. Desde su juventud tuvo una particular sensibilidad por los bienaventurados del Evangelio, con una gran habilidad de ablandar el corazón de los hombres, promocionando la generosidad con obras materiales de oración y sobre todo dedicando tiempo a sus contemporáneos. Ayudaba a los más pobres en situaciones de calle con techo, alimentos, medicinas o dinero. Por ejemplo, a quienes no tenían cómo costear el entierro de un ser querido o también cooperaba a financiar sus estudios. En su corazón siempre quiso ser sacerdote, pero no podía, pues debía ayudar a sostener a su madre viuda. Su anhelo era el de un cristiano, al cual le basta solo su bautismo para sentirse amado por Dios y así descubrir el rostro de Cristo en los demás. Creó el 9 de marzo de 1859, con 20 años de vida, la Sociedad San Luis Gonzaga, en inspiración al joven jesuita italiano del siglo XVI que se inmoló asistiendo a los enfermos de la peste negra. Esta sociedad de socorro mutuo llegó a tener más de 2.000 socios, en el lenguaje de hoy, todo un fenómeno para la época. Pero la sociedad no solo proporcionaba aportes materiales y educativos, sobre todo promocionaba las virtudes cristianas, particularmente la caridad entre sus integrantes y para con los pobres y necesitados. Sus miembros eran mayoritariamente obreros y estudiantes, quienes visitaban a los enfermos, rezaban con ellos y, de ser necesario, los apoyaban en las gestiones de los funerales. Los jóvenes congregantes se reúnen cada noche en oración en la Capilla San Luis del barrio Norte, y para quienes no podían asistir a los actos comunes, se construyeron con el concurso de muchos mecenas la Capilla Jesús en Barrio Sur y Capilla María en Barrio Oriente. Su fe lo llevó a estar presente en las realidades donde había mayor dolor y fragilidad humana de la sociedad chilena de aquella época, como son la extrema pobreza, con hambre y frío. En 1860 construye con los congregantes de la sociedad el templo de San Luis Gonzaga en Vilches, hoy Monumento Nacional. No satisfecho, los congregantes también construyeron el seminario de San Pelayo, del que el joven Fortunato fue cofundador. Hoy funciona allí el Centro de Formación Técnica San Agustín. A sus 27 años, su madre fallece y pide permiso a sus tíos para poder ingresar al Seminario de Santiago para ser sacerdote. Retorna en 1869 con 30 años, ya ordenado presbítero, y es recibido como todo un acontecimiento de la ciudad, ofreciéndole una grandiosa acogida. Desde ese momento se dedica a fortalecer lo que ya ha realizado antes como laico comprometido, con los aportes de los congregantes de la Sociedad San Luis Gonzaga. Una de sus últimas obras fue la Casa de Huérfanos, creada en 1883, inspirada por la desgracia de 44 niños abandonados. Hoy continúa en el sector Camino a Colín con el nombre de Hogar San José. En 1886 hubo en Chile una epidemia fatal de cólera. En esas terribles circunstancias, el padre Fortunato de Ríos se ofreció de voluntario para cuidar y ofrecer la unción de los enfermos, a pesar de lo riesgosa que fue su misión de enfermero y capellán. Así fue que, muy debilitado por las exigencias de la peste del cólera, falleció en Panguilemo de bronconeumonia en 1889 con solo 50 años. La crónica de la época señala que durante el cortejo fúnebre, al que acudieron gran parte de los talquinos en pleno y en un sofocante verano, los acompañó una nube que protegía del sol y calor a todos los participantes. En 1904, 15 años después de su muerte, lo homenajearon con un monumento de hijo ilustre del Maule y protector de Talca. Pero el legado más importante que dejó fue la gratitud transversal de todos los talquinos, que incluso traspasó generaciones de sacerdotes, profesores, obreros, catequistas, laicos formados y acompañados espiritualmente por él. Fue así que durante el siglo XX, dos ignacianos chilenos lo siguieron venerando, los jóvenes Alberto Hurtado y Manuel Larraín. Ambos fueron sacerdotes y mencionados en las biografías de este microespacio. Manuel Larraín llegó a ser obispo de Talca y homenajeó el testimonio inspirador del padre Fortunato de Ríos, autorizando el traslado del busto del sacerdote a la parroquia San Luis Gonzaga en el barrio Las Heras, sector norte de Talca, donde actualmente descansan sus restos mortales. Actualmente un grupo de laicos ha comenzado a recopilar y buscar datos históricos y testimonios de sanación por intercesión del padre Fortunato para un potencial proceso de beatificación con la aprobación del obispo diocesano, Monseñor Galo Fernández Villaseca. Pero más que un sacerdote, fue primero un bautizado, enamorado de Dios. José Fortunato de Ríos Rojas, tal que Chile te agradece en tu vida y pedimos que nos protejas desde el cielo.
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0: 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Me dicen que soy casado y cuál es la mujer que tengo. Cierto que tengo una negra y en ella tengo un negrito, que cuando llego a la casa, taita me dice, mijito.
1: Esa es la negra que te pegue en la nuca. ¡Oh! Y la echamos con la cueca, está bailando una morena.

0: 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Para todos hay bondad, porque es una tierra fértil, le da vida hasta la muerte y mucha felicidad.
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0: Y los fuimos con la cueca para

0: presta. Si el pobre quiere tener, lágrima de sangre le cuesta. Sí, pues, así es la cosa.
1: El hombre que nace pobre, desheredado de suerte, y si no tiene trabajo, a ser pobre hasta la muerte.
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Y estamos en Chilena del Maule. Gracias por estar en nuestra sintonía en esta tarde a través de nuestras frecuencias en Talca, en Molina, en la zona centro-sur, frecuencias en el aire para estar más cerca de usted compartiendo nuestra emisión. 13 grados a la temperatura en este instante, lluvia tenemos en la capital de la región de Maule, ciudad Talca, que se ha ido prolongando durante ya varias horas desde la madrugada hasta este momento. Prácticamente no ha cesado la lluvia. Va a declinar a eso de las 6, 7 de la tarde aproximadamente, ¿eh? Para pasar a cielo nublado, nubosidad parcial posteriormente, y durante la madrugada nubosidad parcial, así lo señala meteorología. Para mañana prácticamente un 70% posibilidad de lluvia en horas del mediodía, como así también pasadito el mediodía, ¿eh? Dice por acá incluso tormenta eléctrica para mañana en horas de la tarde. Vamos a estar monitoreando lo que es esa situación con respecto a lo mismo y entregarle entonces la información como corresponde, ya en una forma mucho más fehaciente, obviamente. Gracias por estar en la sintonía, gracias por estar en Talca, en Molina, en la zona centro-sur, donde nos sintonizan con nuestras frecuencias en el aire, y también gracias por escucharnos a través de www.radiochilenadelmaule.cl. Tarde de música, tarde de compañía, una tarde para estar más cerca de ustedes.

0: 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Ahí estamos más cerca de ustedes, nuestras frecuencias en Talca, en Molina, en la zona centro-sur, frecuencias en el aire para estar más cerca de usted, compartiendo nuestra emisión. ¿Qué nos cuenta Anita Isabel Guerrero en esta tarde? Bienvenida, muy buena tarde, la escuchamos.
1: Hola, don Elías, buenas tardes, ¿cómo está? Tarde. Espero que se encuentre bien. Sí, ¿sabe, don Elías, que paró un poco el agua?
0: Sí.
1: Está lloviendo, pero muy finito. Bueno, está chispeando, pero finito, finito, así que no, yo en delante ya he botado no sé cuántas veces el agua de aquí de mi carpa porque me baja, donde se me llena arriba, me baja casi, me toma la cabeza, así que estaba botándole el agua y ojalá, ahora se levantó vientecito, pero Dios quisiera que escampe un poquitito, que dure esta escampadita para yo poder tratar de terminar de vender, me queda poquitito, con la gracia de Dios. Hoy en la mañana me llegó un grupo de gente que venía en bicicleta, en pistera, van a Caldera.
0: Oh.
1: Y al final así que pasaron aquí, así que me compraron sopa y pía de todo, pero ellas iban, ya no andaban en las bicicletas ya porque se las llevaron a Molina. Y allá seguían la ruta después hasta Caldera. Eran evangélicos, pero lo vendí harto, me compraron harto, así que yo digo bienvenido sea. Así que contenta, porque estaba muy lenta la mañana, así que... Y con la lluvia, más encima yo venía tan campante, don Elías, que me había mojado una camioneta cuando venía ahí en la 14 con la 5 en mi segunda vuelta. Así que aquí estoy con la ropa húmeda, pero la ropa no es tanto, son las botas que me mojé, un botín más que el otro botín no me entró agua, pero uno sí, así que ahí está con un pie mojado. Pero de a poquito avanzando, así que estaba recién conversando con mi mamá, le dice yo que ligerito ya me voy ahí para... no estar tanto con la ropa así, no te queda ahí darse una buena ducha con agua bien caliente, no más, y tomarse una buena hierba y agotarse porque es mucho el frío que hace.
0: Sí.
1: Bueno,
0: sí,
1: como yo para ti perreo para allá y para acá aquí, no, pero es mucho el frío que hace. Ya, don Elías, que esté bien, que ojalá no llueva cuando se vaya, que es lo primordial.
0: Gracias,
1: cuídese mucho.
0: Que esté muy bien, gracias por este contacto y desde ya esperamos que llegue muy bien a su casita, ¿eh? Oh, bien sacrificado, bien sacrificado lo que es específicamente el trabajo de Anita, con sus carritos ahí, justamente dos viajes con lluvia o sin lluvia, igual debe estar día a día ahí, como se dice, al pie del cañón, Nos envía un video acá justamente de lo que estaba aconteciendo ahí en el sector oriente de Talca, con lluvia a esta hora de la tarde, personas transitando con y sin paraguas. Desde ya hay que tener mucho cuidado con aquello, el tema de la salud, primordial, importante, Así llovía, dice, a las 14:20, a las 2:20. Hace pocos instantes, desde ya ha bajado notablemente lo que es la intensidad de la lluvia también acá en el sector poniente de Talca. Música y compañía, cercanía, estamos en Chilena del Maule, más cerca de usted.

Estamos a 21 minutos de las 4, 21 minutos para la hora 16, 4 de la tarde. Le voy a contar de una bonita actividad que se va a realizar los días 10, 11 y 12 de octubre, vale decir, este fin de semana largo que se nos aproxima, un encuentro nacional e internacional de citronetas y derivados. Esta bonita actividad se va a realizar ahí en el sector de la comuna de Pelarco, específicamente en la Media Luna, y desde ya estará presente una serie de modelos de citronetas, como así también sus derivados. Una bonita muestra que desde ya se dará durante los días 10, 11 y 12 de octubre, este fin de semana largo, como les decía. Así que desde ya todas y todos invitados a participar de esta maravillosa y linda actividad, para recordar, para rememorar, para justamente conocer aquellos modelos de la clásica, muy querida y siempre bien ponderada citroneta. Se va a realizar entonces este encuentro nacional e internacional de citronetas y derivados. Les recuerdo.

Internacional de Citronetas y Derivados. Este fin de semana, no lo olvide, para que usted desde ya también participe. Estamos en Chilena del Maule, estamos en Talca, en Molina, la zona centro-sur. Gracias por estar en nuestra sintonía en este día martes 6 de octubre de 2026.

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0: Estamos en Chilena del Maule, gracias por estar en nuestra sintonía en esta tarde de música, de compañía, una tarde para estar gratamente más cerca de ustedes, compartiendo nuestra emisión, deseando una muy buena jornada para quienes nos acompañan en sintonía en Talca, en Molina, la zona centro-sur, frecuencias en el aire para estar más cerca de usted en esta jornada. ¿Qué nos cuenta Alejandro Huenul? Bienvenido, muy buena tarde, lo escuchamos.
1: ¡Qué buena música! ¡Hola, don Elia Costa, señor!
0: Bien, ¿usted cómo le da?
1: Cambié un poco la voz. ¡Qué buena música! Don Elia, la música está extraordinaria, está excelente.
0: ¡Qué bueno!
1: Así que llegué todo mojado a la casa, don Elia.
0: ¡Eso
1: con la biónica, con su hija!
0: ¡Eso!
1: ¡Ay, la poza de agua, Elia! ¡Ay, como linda frutillita! ¡La pasamos fantástico! ¡Me puse en el hospital a las terapias! Me hicieron caminar en la retadora, po, don Elías. Ay, sí. Ay, ay, que llegué todo acalambrado, después bicicleta, después una escalera, ay, papá.
0: Ay, ay, ay. Complicado.
1: Una hora y media. Oh, porque Dios mío. Harto, ¿eh? Salí con más hambre que el chavo del ocho. Así que, oiga, hola, Lita Isabel, ¿cómo estáis? Pues Lita Isabel, qué maravilla escucharte. Un gran saludo a todos los auditores que escuchan la radio en Chile en la tarde. Oiga, la señora Gloria, ¿por qué no se duda la tía Gloria? Que de hecho yo, la tía Gloria, felicidad tía Gloria.
0: No, sí, también, la
1: cuídense. Así, por el día, así que ahora estoy descansando.
0: Ay,
1: estoy
0: bueno.
1: Estaba encadenado en la cama.
0: No,
1: me tomé una caga de ibuprofeno para los calambres. Ya soy un loco, ya felicidades, querido Lía. Ya, el jueves me toca otra vez por terapia.
0: Ah,
1: me la hace resistencia. Así que para sacarme el jugo ahí. Me dijo, traigo una orilla con agua,
0: ejercicio,
1: pero
0: el
1: zombie quiere matarle, que yo. Ya, felicidad, Elía. Oiga, coloquemos la canción de Survivor, esa, la de Rocky. No duele, no duele, no duele. Ya, sube la papá. Y lo hay más. Ah, se me había olvidado en la mañana, vos. Sube la papá. Y lo hay más.
0: Que tenga buena tarde.
1: No, la de todo.
0: Eso es. Gracias, Alejandro, que esté muy bien. Los mejores deseos, que le fue bien hoy, bastante bueno, muy positivo. Gracias por compartirnos desde ya lo que es aquello. Cariñosos saludos a su señora, también ahí con nosotros en sintonía de Chilena del Maule. Panchito Guerrero también nos acompaña en esta tarde con lluvia, así es, ahí está bajo un paraguas, soportando lo que es entonces la lluvia que ha sido muy intensa durante las horas recién pasadas. En este momento no llueve acá en Talca, capital regional. Así estamos en esta jornada, con música, compañía para ustedes en Chilena del Maule.

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Estamos en Chilena del Maule, como siempre muy agradecidos de su sintonía. Recuerde que estamos en Talca, en Molina, la zona centro-sur. Nuestras frecuencias en el aire, como siempre, llevan nuestra señal para estar gratamente más cerca de usted, compartiendo nuestra emisión. Los mejores deseos para usted y desde ya, recuerde, cada vez más cerca de usted. Ha cesado la lluvia acá en Talca por el momento. Vamos a ver, dice que hasta las 6 de la tarde estaría presente las precipitaciones acá en nuestra zona. Puede que en algunos sectores de nuestra región del Maule todavía continúe la lluvia. Esto estaría ya presente hasta las 6 para pasar a cielo nublado y posteriormente a nubosidad parcial casi ya al final del día. Vamos a ver para mañana desde ya. Con respecto a aquello, se anuncian tormentas eléctricas en horas de la tarde de este miércoles. Estaremos atentos entonces a la información del tiempo. Muchas gracias por su sintonía. Que esté muy bien, muy agradecido.

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Estamos en el Valle Central, estamos en la región del Maule, estamos en Talca. 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